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4: 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Naranjitas, ¿cómo están? ¿Cómo andan en esta tarde? Prácticamente ya noche de viernes 12 de junio. Espero que se encuentren muy bien así. Muy bien hoy. Y de no ser así, no se preocupen porque en este programa te ayudamos a terminar de la mejor manera tus jornadas y ahora a terminar la semana, banda. Y hoy es viernes de nuestra sección Gente Interexante. Y déjenme decirles que no se pueden mover, no le pueden cambiar de frecuencia porque vamos a tener completamente en vivo a Brenda Ramírez, árbitra profesional de la Liga MX Femenil. Y la verdad va a estar increíble. Y vámonos con música, te dejo con la primera canción. Esto corre a cargo de Olivia Rodrigo y se llama Drop Dead. Súbela a tu radio, esto es Escape Nocturno, yo soy Carlos Hernández y en todas partes, ponte Exa.

0: 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Escuchamos a Alex Warren con esto que se llamó Fever Dream. Antes escuchamos No sé portarme bien de María León y comenzamos el bloque con Drop Dead, un tema de Olivia Rodrigo. Y naranjitas, con estos temas, con estas canciones, estamos arrancando, iniciando el escape de esta noche. Yo te recuerdo que estamos transmitiendo completa y absolutamente en vivo y en directo desde Avenida Pino Suárez, número 80, en el centro de Chongolandia. Son ya las 7 de la noche con 11 minutos. Noche de viernes 12 de junio. Ya, como dicen por ahí. Gracias a Dios es viernes. Y pues ya sabes que el escape nocturno es el mejor lugar para terminar no solamente la jornada, sino la semana. Así que yo te recomiendo ampliamente que te quedes y que me mandes algún mensaje, saludo, petición musical a través de nuestro WhatsApp en cabina 351-1640-981, porque el hecho de estar en vivo facilita nuestra interacción. Me puedes contar desde dónde nos estás sintonizando: Zamora, Jacona, Tangancícuaro, Ecuandureo, Ixtlán de los Cerbores, o puede que nos sintonices desde absolutamente cualquier parte del planeta, si es que lo haces a través de nuestra página web www.exafmzamora.mx. Así que, bandita, repórtense, y además la invitación para que nos sigas en Instagram y te mantengas al tanto de muchísimo contenido que te estamos compartiendo día con día en esa red social: memes, historias, las Exa News, promociones dinámicas, transmisiones en vivo y algo más. En el Insta nos vas a encontrar como @ExaZamora. Así que, bandita, estamos en todas partes: radio tradicional, radio por internet. Me puedes tirar mensaje por WhatsApp y nos puedes seguir en Instagram. Y por cierto, banda, hoy es viernes de nuestra sección Gente Interesante. Y la verdad, hoy estoy muy contento porque vamos a tener pues una gran presencia, como suele ser los viernes. Pero afortunadamente en esta ocasión pudimos coincidir en agendas con la personalidad que viene esta noche, esta ocasión. Se trata de Brenda Ramírez. Ella es árbitra profesional de la Liga MX Femenil. Y pues bueno, ahora que estamos con toda la efervescencia con la con el máximo campeonato internacional de fútbol, pues la verdad va a ser un deleite y una gozada la entrevista que tendremos esta noche. Así que, banda, no le cambien, no se vayan, no se muevan, porque se va a poner increíble este episodio de Gente Interesante. Así que, nuevamente, banda, la invitación a que se reporten a cabina a través de WhatsApp 351-1640-981. Cuéntame desde qué lugar de Zamora del mundo nos estás escuchando o sintonizando esta ocasión. Y, banda, vámonos a corte, pero ya regresamos con el escape informativo para que te mantengas al tanto de las noticias más importantes a nivel nacional e internacional, deportes y los espectáculos. Quédate conmigo, este es el Night Show de la Radio Exacta. El que te habla, te saluda, te acompaña Carlos Hernández. Y en todas partes, ponte Exa.
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0: 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Escuchamos American Girls, una canción de Harry Styles. Antes escuchamos Se me hace imposible de Robbie con Wisin. Y comenzamos el bloque con Die Die de Shakira y Burna Boy. Y naranjitas, estamos de vuelta, de regreso en Escape Nocturno. 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Y banda, ha llegado el momento de que se enteren de las noticias más importantes a nivel nacional e internacional, deportes y espectáculos, porque ya inicia Escape Informativo. Y arrancamos con la nota internacional, porque Pakistán anuncia un acuerdo de paz entre Estados Unidos e Irán para poner fin a la guerra. Pakistán, que está actuando de mediador entre Estados Unidos e Irán, ha anunciado hoy que ambas partes han llegado a un acuerdo de paz para poner fin a la guerra. Ha sido el primer ministro pakistaní, Shehbaz Sharif, quien ha confirmado el pacto en su cuenta de X. En medio de intensos esfuerzos de mediación por Pakistán, estamos completamente al tanto de la campaña incesante de desinformación llevada a cabo por aquellos que quieren sabotear el acuerdo de paz. Dejando de lado el ruido, podemos confirmar que se ha logrado consensuar un texto final sobre el acuerdo de paz y Pakistán está ahora trabajando estrechamente con ambas partes para finalizar los próximos pasos. La paz nunca ha estado tan cerca como lo está ahora, ha dicho el responsable pakistaní. En declaraciones a los periodistas, un alto funcionario de la administración de Estados Unidos ha explicado los puntos que recoge el acuerdo, mediado por Islamabad, como la reapertura del estrecho de Hormuz y el levantamiento del bloqueo estadounidense a los puertos iraníes, así como el desmantelamiento del programa nuclear de Irán y la destrucción de sus reservas de uranio enriquecido. Si el pacto es firmado por ambas partes, se abrirá un periodo de 60 días para entablar negociaciones técnicas. Preguntando sobre si el líder supremo iraní Mojtaba Jamenei ha aceptado personalmente, el responsable estadounidense ha respondido que lo único que puede decir es que personas, tanto civiles como militares, han confirmado que están conformes con el estado de la negociación. Todo lo que podemos hacer es lograr un acuerdo, aplicarlo y proporcionar beneficios a Irán, solo cuando logremos beneficios para los estadounidenses, y ese es nuestro plan. Respecto al desmantelamiento del programa nuclear del país persa, uno de los puntos más espinosos de la negociación, la fuente ha destacado que Teherán se ha comprometido de forma indefinida a no buscar desarrollar armamento atómico, lo que ha descrito como una concesión significativa por parte de Teherán, aunque han hecho hincapié en que Estados Unidos tendrá que verificarlo. Es por ese motivo que el acuerdo está estructurado de manera que la República Islámica no se vea beneficiada hasta que adopte medidas para cumplir ese paso. Así que vamos a ver si es que esto es verdad, porque pues muchas veces suceden otras cosas que terminan por dar al pie con estos intentos de paz entre Irán y Estados Unidos. Y te conté todo esto con la información de Susana Samán para la RTV. Vámonos ahora con la nota nacional, porque hay cierres de puertos por mal clima y estas medidas se extienden a Tamaulipas y Veracruz. La Secretaría de Marina informó una nueva actualización sobre el cierre de puertos en diversas regiones del país debido a las condiciones meteorológicas adversas que afectan tanto al Pacífico mexicano como al Golfo de México y al Mar Caribe. A los cierres previamente establecidos ahora se suman puertos en Tamaulipas y Veracruz ante los riesgos asociados con lluvias intensas, oleaje elevado y fuertes vientos. Por su parte, la Coordinación Coordinación Nacional de Protección Civil exhortó a la población a mantenerse informada a través de fuentes oficiales e implementar medidas preventivas en actividades de navegación, operaciones portuarias, turismo, pesca, actividades deportivas, ribereñas y recreativas en playas. De acuerdo con el más reciente reporte de la CEMAR, se determinó el cierre para embarcaciones menores en los siguientes puertos: en Tamaulipas, en Mi Matamoros Querido, diría Rigo Tobar, y en Veracruz, tanto en el bello Puerto Jarocho como en Alvarado. Estas restricciones se implementaron debido a las condiciones meteorológicas. Con esta actualización, el cierre a las embarcaciones menores se incluye a Puerto Juárez, Cozumel, Puerto Morelos, Playa del Carmen, Isla Mujeres, Mahahual, Chetumal, Xcalac y los dos puertos que te comenté, Matamoros, Veracruz y Alvarado, los tres puertos. Y te platiqué todo esto con la información de Uno TV. Vámonos ahora con los deportes, porque en medio de la vorágine que ha representado el máximo campeonato internacional de fútbol, se nos está olvidando la NBA, que podría definirse mañana, ya que la serie la van ganando los Knicks por 3-1. Y mañana tenemos el partido quinto, donde los Spurs de San Antonio reciben a los Knicks de Nueva York, que podrían mañana llevarse el anillo de campeonato, o será que los Spurs fuerzan al sexto partido, que se llevaría a cabo el próximo martes, pero mañana es una fecha importante en la NBA, 6:30 de la tarde, Spurs de San Antonio contra los Knicks de Nueva York, quinto partido, la serie la va ganando Nueva York por 3-1. Y nos vamos ahora con los espectáculos, porque pues se ha rumorado si Shakira usó una doble en la inauguración de el máximo campeonato internacional de fútbol. Tras el show de Shakira en esta inauguración, en las inmediaciones del Estadio Ciudad de México, cientos de rumores de que no era ella y que salió una doble en su lugar explotaron en redes sociales. Y es que la artista colombiana salió con una blusa amarilla, una falda blanca y unos tenis blancos, además de unos lentes oscuros de sol con su característico cabello rizado. La duda entre internautas y millones de televidentes que siguieron la transmisión surgió porque supuestamente su rostro lucía diferente, sus movimientos de cadera se sintieron inusuales y todo el tiempo parecía que se tapaba la cara con el cabello. No obstante, los fanáticos de la cantante de Die Die salieron a defenderla. Incluso hubo quienes realizaron un análisis profundo de sus facciones, destacando sobre todo la cicatriz que desde siempre ha tenido en su frente. Otras personas que salieron a desmentir los rumores fueron sus bailarines. Uno de ellos, Ángel Fernández, compartió un video a través de su cuenta de TikTok en donde expresó que no comprende por qué la gente anda dudando de la colombiana. En la grabación de varios segundos se le ha acompañado de otra bailarina, quien apuntó que sí era Shakira. Para los que están diciendo que no era, nosotros se los podemos confirmar 100% que sí era ella. El joven agregó que no solo bailaron con ella en la inauguración, sino que hablaron y convivieron con ella, por lo que piden que dejen de difundir rumores de una supuesta doble. Y te conté todo esto con información de Viridiana García para El Heraldo de México. Naranjitas, estas fueron las noticias más importantes a nivel nacional e internacional, deportes y espectáculos. Vámonos a corte, quédate conmigo, estás en Escape Nocturno, este es el Night Show de la Radio Naranja. Yo soy Carlos Hernández y en todas partes, ponte Exa.
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0: 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Escuchamos a Kany García con Yuridia en esto que se llamó La Mala Era Yo. Antes escuchamos Mi Yo de Antes de Ozuna y comenzamos el bloque con I You Smite, un tema de Bruno Mars. Y naranjitas, estamos de vuelta de regreso en Escape Nocturno, completamente en vivo. Son ya las 7 de la noche con 51 minutos y es viernes de nuestra sección Gente Interesante. Y la verdad, banda, para mí siempre es una gozada, un placer hacer los viernes, porque vienen personas que realizan cosas increíbles, que nos platican de sus actividades y que pues siempre son muy llamativas. Y banda, esta noche no es la excepción. Y si a ustedes les gusta el fútbol, si son apasionados, apasionadas de la redonda, de las porterías, créanme que se tienen que quedar con nosotros porque tenemos una gran presencia y además tenemos que decirlo, un orgullo zamorano. Tenemos que presumir esta noche la presencia de Brenda Ramírez, árbitra profesional de la Liga MX Femenil. Así que, Brenda, por aquí te vamos a recibir con un aplauso. Aplauso en cabina. Y en primer lugar, Brenda, gracias por tu tiempo, por dedicarnos un espacio en tu agenda que ahorita platicábamos fuera del aire. Pues es muy apretada, pero estás por aquí finalmente en nuestra sección Gente Interesante. Así que, en primer lugar, gracias, Brenda, por estar aquí.
1: No, sí, buenas noches. Muchas gracias a ti por la invitación. Ya teníamos postergando esta el venir ya desde hace un montón. Yo creo que desde el año pasado me habías comentado y pues por una situación y por otra pues no se había dado, pero ahorita pues gracias a Dios se dio la oportunidad y pues aquí con mucho gusto de asistir y estar aquí contigo.
0: Y pues Brenda, te tenemos que presumir porque se han presumido muchos futbolistas aquí de Zamora, Rafa Márquez, Luis Ángel Landín, actualmente Malagón, pero tenemos ahora una figura del arbitraje, tenemos una representante zamorana en el arbitraje de la Liga MX Femenil. Estamos hablando de fútbol profesional y pues bueno, ahora sí que empezar por cómo surge tu pasión, tu interés por el tema de impartir justicia en un campo de juego. ¿Viene de practicarlo o fue primero el tema de que te llamó la atención lo de las tarjetas, lo del reglamento? ¿Qué fue primero?
1: Sí, mira, pues mi primer acercamiento con el arbitraje como tal, yo siempre jugué, o sea, toda mi vida, desde que me acuerdo jugué fútbol, pero mi acercamiento con el arbitraje, pues mi papá en sus años mozos era árbitro también, entonces lo acompañaba yo a las canchas y le ayudaba con la cédula arbitral, y un día en un partido de amistoso que lo invitaron, me dijo que yo iba a arbitrar el juego. Me metió así, me dijo, era
0: no
1: de...
0: ¿No te avisó?
1: No, no me avisó. O sea, yo lo iba a acompañar como diario. Ajá. Y pues ya llegando ahí me dijo que yo iba a arbitrar el partido y fue como de... Híjole. Bueno, pues ahí voy y yo, o sea, estaba un poco renuente, pero me dijo, si sabes jugar, sabes arbitrar. Y fueron sus palabras y me dijo, ¿sabes lo que es saque de banda, saque de meta, fuera de juego, falta, esto? ¿Sabes o no? Y yo, no, pues, o sea, me decía, ¿sabes esto? Y yo, sí, esto, sí. Pues entonces, ¿sabes arbitrar? Ahí está. Y pues ya agarré sus cosas así con la playerota y todo, me metí. Era un partido de veteranos. Hace un momento te comentaba que los partidos más difíciles de llevar son los de los niños y los de los señores, o sea, los de veteranos. Los niños por los papás y los de veteranos porque ellos creen que saben todo. O sea, tienen la regla de juego de la 1500 Carranza, pero ellos creen que saben todo, entonces sí es difícil arbitrar esas dos categorías en específico. Y pues me tocó con ellos y me tocó una mala experiencia, la verdad, sí.
0: Fue un bautizo de fuego, tal
1: sí,
0: cual.
1: Sí, me tocó marcar una falta, y pues ahí al que le pegaron, pues obviamente no le pareció, se levantó, se empezaron a empujar entre todos y tal. Yo acabé el partido y me salí. Y pues ya al final ahí estaban diciéndome que me regresara. Mi papá también es como, no, regrésate, como pues es un amistoso. Y yo, no, no me regreso y que me voy a mi casa llorando y todo.
0: Híjole.
1: Sí.
0: ¿Y cómo te recuperaste de,

0: Menores, puros niños, aquí en la liga infantil, pero cuando de repente me decían de arbitrarle a las categorías ya de los señores, aquí en, por ejemplo, la Michoacana o así, me daba mucho miedo porque pues yo tenía esa experiencia, esa mala experiencia y decía, se van a agarrar a golpes. Entonces, me rehusé mucho a arbitrar, a los señores, pero pues ya una vez que obviamente conforme fui agarrando experiencia en las categorías menores, obviamente te empiezan a soltar y a llevar a otra categoría más arriba, otra categoría más arriba. Y pues ya conforme agarré la experiencia, ya me animé a impartir justicia en las ligas libres, pues.
1: Todo un proceso y ahorita platicaremos ya de tu experiencia como profesional en la Liga MX Femenil. Así que naranjitas, manden sus preguntas. Saludos a Brenda Ramírez a nuestro WhatsApp en cabina 351-1640-981. Le recordamos que estamos en la sección Gente Interesante y esta noche nos vestimos de gala recibiendo a Brenda Ramírez, árbitra profesional de la Liga MX Femenil. Vámonos a corte, quédense, no se vayan, no le cambien, no se muevan. Están en Escape Nocturno y en todas partes.
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0: 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Escuchamos Vuelve de Ángeles Azules, Ricky Martin y Tini. Antes escuchamos Mi Gran Amor de Santana con Becky G. Y comenzamos el bloque con Vivir Así es Morir de Amor de David Bisbal. Y bandita, estamos de vuelta, de regreso en Escape Nocturno. Y esta noche en nuestra sección Gente Interesante nos vestimos de gala con la presencia de Brenda Ramírez, árbitra profesional de la Liga MX Femenil, orgullosamente zamorana. Platicamos en el primer bloque sobre los inicios duros, pero al final de cuentas yo creo que te acuerdas de esa joven tan pequeña Brenda y pues dices valió la pena, ¿no? Esa sufrir, ese bautizo de fuego que tuviste. Y llega la oportunidad, Brenda, en la Liga MX Femenil. Platícanos cuáles han sido tus mayores aprendizajes ya ahora en la cúspide del arbitraje femenil como lo es la Liga MX.
1: Sí, Carlos, pues mira, yo creo que el mayor aprendizaje como árbitro, como persona también, es la disciplina. O sea, la disciplina es muy importante y en el fútbol, como en cualquier deporte, es la base para el éxito. Porque realmente yo conocí el alto rendimiento una vez que me invitaron a Liga MX Femenil. Porque yo cuando entré al arbitraje profesional, tenemos que entrenar todos los días. Eso sí, no es... aunque hayas tenido partido sábado, domingo, el lunes te tienes que presentar sí o sí, de lunes a viernes y ya después tus juegos. Entonces yo pues entrenaba de lunes a viernes todos los días, pero solo era una sesión la que hacía. Y una vez que yo llego a Liga MX Femenil, nos dijeron los PFs que nosotros obviamente pues por ser mujeres no podemos competir directamente con los hombres, obviamente nuestra fisionomía es diferente y nosotros tenemos que esforzarnos pues el doble. Y sí me costó bastante el poder empalmarme a ese ritmo, porque pues yo ya ingresé también un poco grande al arbitraje profesional. Todos mis compañeros ingresan, no sé, de 20, 22, 18. Yo ya ingresé de 28 años, entonces pues ya estaba un poco grande para ingresar al alto rendimiento, pero pues gracias a Dios pude agarrar el ritmo y pues ahorita creo que me he estado manteniendo en ese ritmo de mis dobles sesiones, de tratar de comer bien, de dormirme temprano, de no ir a fiestas. O sea, son muchas cosas que tienes que sacrificar de alguna manera, pero eso ha sido mi mayor aprendizaje, la disciplina que tienes que tener para realmente, si quieres algo, ir por ello y con base de puro esfuerzo.
0: Por ejemplo, aún así en vacaciones, ¿no? Seguirse cuidando para no regresar y tener que empezar tan desde abajo, ¿no? Sí, nuevamente.
1: Sí, es bien duro porque pues uno viene a su casa y pues quieres comer. Mi mamá cocina delicioso. Quienes han tenido la fortuna, algunos amigos por ahí, de venir a casa y comer con mi mami. Cocina deliciosa, entonces es como de ¡ay! O sea, quiero esto, pero no podemos, porque, por ejemplo, ya en Liga MX y Liga de Expansión, nos hacen in-body, o sea, nos miden grasa, músculo, todo. Entonces tenemos esa medición cada 6 meses, nos la hacen, no, perdón, cada 3. Entonces, pues, aparte de las pruebas físicas, sí tenemos que estarnos cuidando bastante de no subir. Y luego, aparte, ahorita nos pusieron que tenemos que tener un cierto porcentaje de grasa, que tenemos que tratar de bajarlo, porque obviamente Liga MX Femenil estamos muy arriba, porque, pues, como mujeres tendemos a retener o tener más grasa, obviamente por el busto, las caderas, tal. Entonces, es un poquito más difícil también para nosotros bajar el porcentaje de grasa y aumentar músculo, porque, pues, quieren que seamos... atleta de alto rendimiento, y sí, sí es complicado, la verdad.
0: Oye, Brenda, y platicamos también un poquito fuera del aire, pero esta pregunta de ¿quiénes tienen más presión, siendo sinceros? ¿Jugadores y jugadoras o árbitras y árbitros? Porque si bien son 22 en la cancha que meten goles, paran goles, muchas veces la plática, la charla termina cayendo en la parte arbitral, que él debió marcar, no marcar penal. ¿Dónde ves mayor presión?
1: Pues yo creo que todos tenemos presiones diferentes. La de nosotros sí es un poquito mayor, creo yo, porque pues nuestras decisiones entran directamente al resultado del juego en ocasiones, lamentablemente, para bien o para mal. Las decisiones que nosotros tomemos dentro del terreno de juego son muy importantes para que el juego se lleve de una manera... hacer respetar por las reglas de juego. Y yo creo que el jugador pues a lo mejor la puede regar, ay, si la metió bueno, si no, no, al siguiente el siguiente partido el jugador va a salir, va a alinear muy seguramente. Y nosotros como árbitros, no. Nosotros como árbitros, si, por ejemplo, no marco un penal que sí era, me castigan. O sea, nos descansan, te dan unas jornadas de descanso y pues es como de... Hay una compañera me dijo en una ocasión como de, es que no los deberían de castigar con trabajo, pero realmente es así como aprendes, porque si no, si te pasa con, a lo mejor con los jugadores, que pues a lo mejor la falla y tal, pero al siguiente partido vuelve a salir, es como de, o sea, tengo mi lugar asegurado. Y nosotros no, nosotros, o sea, si tenemos un error, nos castigan, o sea, tenemos este descanso para tratar de hacer las cosas bien. Y obviamente salimos a tratar de no equivocarnos, pero el fútbol es imperfecto y obviamente hay errores por todos lados dentro del terreno de juego.
0: Sí, obviamente, ¿no? Es un deporte humano, ¿no? Y al final también ustedes que imparten justicia, pues son personas y también pensar que estén exentas de errores, pues es una ilusión y es algo imposible.
1: Exacto. Y aparte de que tenemos milisegundos para decidir, o sea, es como de ya vi la acción, decide rápido, sí, no, y pues ya. Lo que decidiste o no decidiste, al final de cuentas siempre estamos tomando decisiones.
0: Naranjitas, vamos a corte, pero no se vayan, no le cambien, no se muevan. Estamos completamente en vivo platicando con Brenda Ramírez, árbitra profesional de la Liga MX Femenil y orgullosamente zamorana. Vámonos a corte, estás en Escape Nocturno y ya lo sabes, en todas partes.
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0: 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Escuchamos Dando Vueltas, una canción de Rauw Alejandro. Antes escuchamos Happy de Elena Rose y comenzamos el bloque con Ruleta Rusa de Kenia Oz. Y naranjitas, estamos de vuelta, de regreso en Escape Nocturno, completamente en vivo. Son ya las 8 de la noche con 32 minutos. Y esta noche nuestra sección Gente Interesante nos acompaña la árbitra profesional de la Liga MX Femenil, Brenda Ramírez. Estamos, la verdad, platicando largo y tendido, Brenda. Yo quisiera que no tuviéramos el programa de al ratito de Amigos Sin Derechos, que por cierto, no se lo pierdan, con Jessy Cervantes desde la Ciudad de México, porque tenemos menos tiempo y la verdad hay tanto de qué platicar. Una pregunta que hace ratito, pues, yo te decía, te la planteaba, y ahorita compartirla al aire, y que se me hace muy importante para ir cambiando ciertas culturas o ciertos hábitos. Por ejemplo, nos están escuchando padres de familia, entrenadores, pequeños, pequeñas, que les gusta el fútbol, que quizás ya practican en la liga local. ¿Tú qué propondrías, en qué te gustaría hacer conciencia de qué se les enseñara, sobre todo cuando se puede hacer algo en edades tan jóvenes, en cuanto al tema del juego limpio, del reglamento, del respeto a la autoridad, a sus compañeros? ¿En qué te gustaría que se enfocara la educación en el fútbol a tan pequeña edad?
1: Pues mira, Carlos, yo creo que es muy importante, sí, el respeto a la autoridad, porque como hace un ratito te comentaba, tenemos ya una cultura muy... que somos un poquito encajados con el árbitro, ¿sabes? O sea, es más fácil, yo siempre lo he dicho, es más fácil culpar al árbitro de que no me marcó un penal, de que esta falta, de que la mano, de que no era saque de meta, que era saque de esquina. Pero es más fácil echarle la culpa al árbitro, a decir, no manches, mi jugador la falló enfrente solo de la portería, mi jugador se hizo expulsar ese patadón que le dio al otro contrincante. O sea, como que es más fácil echarle la culpa al árbitro que asumir tu responsabilidad. Y creo que es muy importante el respeto hacia la autoridad, porque te comentaba que me ha tocado llevar juegos de niños pequeños, edades tempranas de 12 a 6 años aproximadamente, y de repente se paran y ¡ey, márcale! ¿Qué no es qué? Y sí me quedo así como de, oye, tranquilo, o sea, tienes 10 años y ya tienes esta actitud. Y creo que tiene mucho que ver, obviamente, con en casa, lo que ven o lo que escuchan. Ya todos estamos expuestos a que todo el mundo le grita al árbitro y es normal. De hecho, tú vas al estadio, obviamente nadie va a ver al árbitro, pero todos van a gritarle a él. No importa que lo que te digo ahorita, no importa que el jugador la falle, tal. Es como de, ay, sí lo... Le avientas ahí sus malas groserías un ratito, pero con el árbitro estás ensañado. Entonces creo que sería muy importante el respeto a la autoridad, para que sepan que independientemente de si lo hizo bien o lo hizo mal, la decisión no la va a cambiar. Ya si se equivocó o acertó, nunca la va a poder cambiar. Entonces, enseñar a los niños a que respeten al árbitro. Y también a mí me gustaría mucho invitar a los papás a que no frustren a los niños tan temprano. O sea, escuchas a los papás gritar de ¡párate, no te dolió! O ve y pégale tú también. O sea, se ponen súper apasionados por un deporte. Se supone que es un deporte que es para que te vayas a divertir, para que te vayas a desestresar. Y creo que últimamente, por donde quiera, hay mucha violencia. O sea, no sé en qué momento llegó esto. También hemos tenido noticias lamentables de que fallecen compañeros árbitros porque los agreden. No sé en qué momento el fútbol se volvió tan violento, o sea, de que ya cualquier persona pone en riesgo la vida de alguien más, y creo que no está tan padre. Entonces creo que sí es muy importante el respeto a la autoridad, y que sepan que no nos queremos equivocar. Para nada es un árbitro y dice, ay, yo hoy voy a hacer un cagadero en este juego y voy a... O sea, no, nadie se quiere equivocar, pero somos humanos, nos equivocamos obviamente y nos vamos a equivocar siempre. Y creo que no tenemos tanta tolerancia nosotros como autoridad que como los jugadores, que era lo que te comentaba también hace un momento.
0: Oigan, naranjitas, pues algo muy padre lo que nos está compartiendo Brenda esta noche. Y una pregunta más que yo creo que a veces hay polémica, a veces pensamos que ya vamos bien, pero no sé tú qué opines en cuanto a la igualdad entre fútbol varonil y femenil. ¿Existe igualdad y qué se podría hacer para alcanzarla?
1: Sin duda alguna vamos muy bien con el fútbol femenil. La verdad, hace algunos años no se veía la posibilidad de una liga femenil, obviamente porque vivimos en un país de machista realmente. Obviamente se ha ido erradicando, ya somos generaciones nuevas y todo, pero creo que vamos muy bien, la Liga Femenil va muy bien, ha crecido bastante en estos años, la verdad el paso que ha dado es agigantado. Te comentaba hace un momento también que fuimos la liga número uno a nivel mundial en cuanto a visión, ganándole a Europa, a Estados Unidos. Creo que vamos muy bien. Obviamente el tema de la igualdad sí está un poquito complicado porque pues son intereses a lo mejor de los clubes, a lo mejor no a todo el mundo le interesa el fútbol femenil, todavía lo ven como ah, pero luego me ha tocado llevarme sorpresas con gente que luego conozco y me dice, no, a mí me gustaría más ver el femenil porque no son tan chillonas y aguantan más y no hacen tanto drama y como que los hombres es como que apenas los tocan y chillan y que no sé qué, hacen más teatro y tal. Entonces creo que en esa parte sí vamos ganando mucho. Espero que en un futuro no muy lejano podamos tener esta igualdad en cuanto a televidentes, salarios para las jugadoras, que también, o sea, hemos crecido mucho en eso, tanto que pues hay tantas extranjeras ya en la liga, se hablan de otras tantas que a lo mejor pueden llegar, y la verdad es que la liga ha crecido mucho y me da muchísimo gusto pues poder ser parte de esta historia, ¿no? Del fútbol femenil que ahora tenemos en nuestro país.
0: Naranjitas, no se vayan, no le cambien, no se muevan, vamos a un corte, pero regresamos con Brenda Ramírez, árbitra profesional de la Liga MX Femenil y orgullosamente zamorana. Vámonos a corte, esto es Escape Nocturno, yo soy Carlos Hernández y en todas partes,
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1: 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Escuchamos Te Perdono de Tiago PZK y comenzamos el bloque con Saco de Sal de Mar Solís. Y Naranjitas, estamos de vuelta, de regreso en Escape Nocturno, completamente en vivo. Y esta noche nos hemos vestido de gala para recibir en nuestra sección Gente Interesante a Brenda Ramírez, árbitra profesional de la Liga MX Femenil, orgullo zamorano, así como presumimos a Rafa Márquez, a Landín, a Malagón. También te tenemos que presumir, Brenda, porque pues la verdad es un camino difícil llegar al profesionalismo. Y ahora no se diga en este ámbito femenil, donde se siguen abriendo camino, pero afortunadamente pues el horizonte parece muy esperanzador. Y pues bueno, Brenda, aprovechando que te tenemos aquí de primera mano a una árbitra profesional, por ejemplo, ¿qué se siente expulsar a una jugadora? ¿Cómo tienes que hacerlo? ¿Cómo es esto de decirle a alguien, pues sabes qué? A las regaderas, órale, pa' afuera. O a un entrenador o entrenadora.
2: Sí, bueno, pues cuando por lo regular te toca una expulsión, hay de tres sopas. Una, que sea por doble amarilla. Otra, que sea por un juego brusco grave. U otra, que sea por conducta violenta. La diferencia entre conducta violenta y juego brusco grave es que el juego brusco grave se da en una entrada, una patada, no sé, pues sí, por lo regular una entrada, una patada, es un juego brusco grave. Y una conducta violenta es cuando ya el jugador va, o sea, se olvida del balón completamente y en ocasiones, muy seguramente el balón no va a estar en contexto de juego. El balón puede estar por allá en saque de banda, muy lejos, y de repente agarra uno y, bueno, nos acordaremos del cabezazo de Zidane en aquel mundial. Sí. Esa es una conducta violenta. El balón no está en contexto de juego y vas y le pones...
1: Muy grave, entonces.
2: Sí,
1: ¿no?
2: Claro. Entonces... yo creo que cuando es una segunda tarjeta amarilla, bueno, todas las de cierta manera las disfrutas porque sabes que la merecen. O sea, la tarjeta roja obviamente se saca porque el jugador ya no tiene que seguir en el juego porque cometió una falta muy grave para poder seguir en el terreno de juego. Entonces, yo creo que todas las disfrutas, pero sí tienes que, cuando saques una tarjeta roja, tarjeta roja, tienes que ser muy enérgico. O sea, llegar y decirle al jugador, ¿sabes qué? Te vas, no voy a permitir esto. Y obviamente también hay situaciones donde sale una tarjeta roja y aún así no se amedrenta el que los jugadores por ahí se quieran provocar o algo, sobre todo en las conductas violentas, en los juegos bruscos graves, porque son tan fuertes este tipo de conductas que obviamente los compañeros tienden a querer madrearse al que le puso el golpe al contrincante. Entonces, entre más rápido tú actúes, te puede ayudar a que no se genere nada, pero hay ocasiones que ni aunque tú saques la tarjeta rápido, llegue rápido y le sirves casi en el oído al jugador y saques la tarjeta, ni aún así eso te ayuda porque la entrada fue muy fuerte, fue muy grave, que ahí se hace de golpes por lo regular. Y pues lamentablemente por ahí se olvidan del muertito, pero sí es... Tienes que actuar de una manera muy rápida. Cuando hay una tarjeta roja, sí tiene que salir de inmediato porque... para evitar que sea alguna trifulca por ahí.
1: Y Brenda, por ejemplo, ¿cómo sueles hacer con aquellas jugadoras que te reclaman mucho, que todo el tiempo están sobre ti? ¿Cómo gestionas esa parte?
2: La verdad es que es difícil estar dando explicaciones a cada rato. Hay un momento, también depende de cómo lleguen las jugadoras, porque hay jugadoras que a lo mejor sí están ahí todo el día o todo el rato ahí atrás de ti, pero de alguna manera, pues educadamente, ¿no? Llegan a dialogar contigo, como, oye, profe, esa no era falta, oye, profe, esto, oye, profe. Pero hay quienes llegan a gritarte y pues yo, la verdad, personalmente, si es con diálogo, las puedo atender, ¿sabes? Como, te escucho, porque a veces nada más quieren eso. O sea, ni siquiera a veces yo les contesto, solo quieren sentirse escuchadas, que les hice caso y ya. Pero cuando llegan de una forma ya más altanera, de, ¡ay, qué te estoy hablando! Que yo, la verdad, es como de... las ignoro y me voy, porque luego sí suele pasar, y me ha pasado, que por, obviamente en la forma de pedir está el dar, si ellas llegan muy exaltadas y yo entro en su modo, me voy a exaltar y me van a sacar de mis casillas, entonces no es tan viable que tú te metas o que respondas de la misma manera. Depende de la jugadora, depende del contexto de juego también, hay ocasiones en las que obviamente tienes que ser más fuerte, hay ocasiones en las que a lo mejor nada más la escuchas y ya, hay ocasiones en las que las puedes regañar también tú o ponértelas a tú por tú, pero la verdad yo prefiero ser un árbitro tranquilo, o sea, que te escucho, sí, está bien, pero de repente también si se necesita poner mano dura, pues lo hago, pero por lo regular sí es mucha gestión de emociones. Si ella llega con la emoción hasta acá, o sea, como decirle, ¿qué quieres? ¿Qué necesitas? Y ya como que también eso la saca de donde dices, ah, ¿no va a pelear? Ah, ok, pues yo también le bajo, ¿no?
1: Wow, toda una inteligencia emocional, una gestión. Y bueno, también entre tus actuaciones has sido cuarta árbitra. Platícanos qué responsabilidades tiene una cuarta árbitra que muchas veces nosotros como espectadores no conocemos estas tareas que deben realizar.
2: Sí, mira, te comentaba hace rato que pues a veces ni en casa, ¿no? Saben lo que hacemos. En una ocasión salí de cuarto árbitro en un juego de Copa Conecta. Y pues mi papá fue árbitro y entonces yo les dije que iba de cuarto árbitro a ese juego y mi mamá dijo, ¡ah, los que no hacen nada! Y ya le dijo mi papá, no, pues cómo no, hacen un montón de cosas. Y pues bueno, te platico, nosotros como cuarto árbitro en liga, llegamos al estadio, a las instalaciones, tenemos un comisario que es una persona que te lleva la cuenta regresiva para el juego. Entonces... van los equipos, te entregan las hojas de alineación, tienen que acreditarse, tú revisas que estén las jugadoras, tienes un extranet donde ahí revisas que concuerde la hoja de alineación que él te lleva con lo que tú tienes cargado. Una vez que ya tienes eso, que lo checaste, hablas a la liga y les dices que ya subiste las alineaciones. Después de esto tenemos que ir a hacer la revisión a los equipos de su vestimenta, que ya no traigan joyería, que tengan sus calcetas, espinilleras, todo. Después de esto, pues ya salimos al terreno de juego. Y en el terreno de juego, pues me encargo obviamente de por ahí torear a los profesores cuando se requiere. Obviamente siempre con diálogo, lo que siempre les he dicho. O sea, podemos tener diálogo, pero si me gritas, no te voy a hacer caso. Es por ahí, de repente también nada más escucharlos. Hacemos los cambios que se requieran. Ponemos
1: ahí los garabatos que les mandan, ¿no? Sí. Ha habido casos chuscos que no entienden el garabato y a eso otro cambio, sí. Pues dicen, pues es que así me lo mandaste, ¿no?
2: Sí, luego también cerciorarte que realmente la jugadora que te está anotando es la que va a salir, porque luego por ahí hay algunos problemas. No sé si supiste lo de Neymar hace poco en su liga, que no lo tenían que sacar a él, pero el garabato ahí parecía 10, entonces el árbitro mete el 10 y hace el cambio y este se sale y pues resulta que no era él. Bueno, se hizo un relajo. Para cuando hacemos un cambio, tenemos que primero meterlo al sistema, después ponerlo en el tablero, después revisar a la jugadora y por último levantar el tablero. Ya una vez que levantas el tablero es porque ya revisaste que todo está bien. Ya levantas el tablero, se hace el cambio, se hace la sustitución y listo. Tenemos que llevar el tiempo que se pierde en el terreno de juego. Avisarle a nuestro árbitro, ¿sabes qué? Tengo tanto tiempo, él te dice sí, ¿no? Ya subes tu tiempo agregado y darle la cuenta regresiva al árbitro de cuando sabes que ya estás en tiempo, ya puedes acabar. Eso en los dos tiempos. Una vez terminando, tenemos que hacer el informe arbitral. Dijera un compañero por ahí que nosotros somos notarios. Al final del encuentro, pues tenemos que vaciar todo lo que tenemos en el juego: los goles, las sustituciones, las tarjetas amarillas, las tarjetas rojas. Si hubo algún incidente, no sé, que entró el médico de conmoción, tiene que ir en la cédula. Si nos retrasamos, obviamente, como son partidos televisados, nos dice el comisario, ¿sabes qué? Empezamos 2 minutos tarde por esto. También va en la cédula. O sea, todo lo que pasa en el terreno de juego y fuera de
1: todo
2: nosotros.
1: El registro,
2: sí, todo
1: absoluto.
2: Lo administrativo lo llevamos nosotros como cuarto árbitro. Una vez que tienes tu informe, se los enseñas a tus compañeros, entre todos los checan y se envía. Pero sí, son varias cosas las que tenemos que hacer, como son muchas funciones. Y ahora que se nos agregaron...

0: a atender al jugador, tiene que salir de la cancha y durar mínimo un minuto fuera hasta que, una vez que se haya puesto en juego el balón, cuentas el minuto, tú lo llevas y ya una vez que pasa el minuto lo dejas entrar. Caso diferente es en el cambio. Si el jugador que va a salir dura más de 10 segundos, el jugador que va a entrar tiene que durar un minuto mínimo afuera del terreno de juego y después ingresa hasta que se haya puesto el balón que no esté en juego. Si duraron 4 minutos del balón en juego y se tardó su compañero, no lo puedes dejar entrar al minuto. Aunque ya haya cumplido su minuto, no puede entrar. No tiene que estar el balón en juego para que él pueda ingresar. Son casos diferentes y por ahí va a haber polémica. De hecho, en la final de la Liga Femenil hubo este caso donde la compañera no sale a tiempo, el cambio se retrasa el minuto, pasa el minuto, ella podría ingresar, pero el balón no sale, el equipo, el Club América no sacaba el balón, entonces, o sea, ni aunque ellas estaban con 10, se les ocurrió haberlo sacado para que ingresara su compañera y por ahí estaban vueltos locos, oye, déjala meter, que no sé qué, pero pues es un cambio en la regla que entró ya en vigor.
1: Oye, Brenda, la verdad, quedaron muchas preguntas en el tintero. La verdad, el tiempo nos consume, se nos acaba, pero agradecerte nuevamente. Esperemos después poder tenerte nuevamente, ya sea aquí o en Pelotexia, que también es nuestro programa futbolero, donde le damos también seguimiento a tus apariciones. Y nada, agradecerte, Brenda. Muchísimas gracias.
0: No, Carlos, muchas gracias a ti.
1: Y bueno, naranjitas, ahora sí ha llegado el momento de despedirnos, decir adiós. Quédense porque ya viene Amigos Sin Derechos con Jessy Cervantes, directo desde XAFM Nacional. 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Esta noche en nuestra sección Gente Interesante, la verdad, nos vestimos de gala con la presencia de Brenda Ramírez, árbitra profesional de la Liga MX. Quédense, no se vayan, no le cambien, no se muevan. 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
2: Ya sin pasar por tanta agua como ayer, sí. Ya sin tanto caos como el día de ayer, pero felices porque está rodando la pelota y tuvimos dos partidos bien interesantes. Déjenme saludar con muchísimo cariño a Fer Gay. ¿Cómo estás, Fer?
3: Bien, amigo. Muchas gracias, mi querido Jesse. Muy contento, pues, viendo fútbol todo el perro día, como me gusta. La verdad es que hoy nos tocaron un partido medio flojón, el de Canadá contra Bosnia, pero el segundo, el de Estados Unidos, ahorita lo estamos platicando. ¡Qué bien juegan los americanos, oye!
2: O sea, ¿en qué momento?
3: Sí.
2: Dejaron el béisbol estos cabrones.
3: No, qué fuerte, la verdad.
2: Y el fútbol americano. Vuelto. Aparte, ¿qué cantidad de estrellas estaban en el estadio, en el SoFi Stadium?
3: Ah, por ahí andaba Paris Hilton, vimos a Tom Cruise, a Katy Perry,
2: Leonardo DiCaprio,
3: David Beckham.
2: No.
3: Nada más faltaste tú, mi Jesse.
2: Es que tenía que chambear.
3: Claro, tenías que estar aquí.
2: Tenía que venir aquí a cumplir con la chuleta, mi querido.
3: Sí.
2: Fer, oye, qué buenos partidos tenemos hoy, invitados especiales. Está el Cata Domínguez.
3: Ya sé, qué ganas de platicar con el Cata, la verdad.
2: Y aparte viene muy elegante.
3: Ya lo vi.
2: No.
3: Yo ni me bañé y él sí viene todo peinadito.
2: Viene peinado. El Cata Domínguez estará con nosotros y también viene de Yabú. Y bueno, también esta beldad llamada Rosa Concha.
3: Sí. La verdad es que estamos felices de llevarles a todos ustedes ahí que van seguramente escuchando en sus vehiculitos. Qué bonito decir la palabra vehiculito.
2: Me encantó.
3: Un beso ahí hasta sus vehiculitos.
2: Sí. Yo tengo un par, así que recibo con cariño ese
3: Exacto.
2: beso.
3: Tenemos pues mucha información de todo lo que está sucediendo y la verdad pues con muchas ganas de platicar justamente de los partidos y también con el Cata.
2: Sí, la verdad es que sí. Les vamos a pedir que nos retroalimenten. Estamos siendo escuchados por una buena parte de este país. Estamos en Guadalajara, en Monterrey. El que omite otorga. Ahorita me pasan la lista completa de todas las ciudades en donde estamos porque estamos prácticamente en radio en todo el país a través de la cadena EXA, la cadena La Mejor, FM Globo, la cadena Globo, a través también en el YouTube de Noticias, en DMBS Noticias. Estamos también en podcast a través de cualquier plataforma de podcast que quieran ustedes seleccionar en la Unión Americana. Así que, pues, mi querido Fer, tenemos un muy buen programa el día de hoy.
3: La verdad es que sí, como bien dices, Jesse, e incluso cuando nos vayamos a corte aquí en la radio, vamos a estar transmitiendo completamente en vivo en las diferentes plataformas, ahí para que se metan y platiquemos con todos ustedes de lo que sucedió esta jornada, este viernes, que la verdad, pues sí, sorprendente a los Estados Unidos, que me parece que en este primer tiempo ha sido lo mejor que hemos visto en esta Copa, ¿no?
2: Totalmente de acuerdo. Lo dices perfectamente.
3: Sí.
2: Lo mejor que se ha visto en esta Copa del Mundo fue Estados Unidos en su primer tiempo el día de hoy.
3: Sí.
2: ¡Qué bárbaro! ¡Qué aplanadora!
3: El centro delantero que tiene en el 20, qué jugadorazo es, que es centro delantero del Mónaco, que lleva ya 2 goles hasta el momento, pues es el campeón de goleo del torneo. Y la verdad, a mí me sorprendió. Incluso estábamos platicando que a Pulisic lo sacan en el primer tiempo ya,
2: sí,
3: como para guardarlo. Dijeron, ya, esto ya está decidido, así que vamos a guardarnos a la estrella.
2: Sí, oye, y la verdad es que vamos ahora a ver, porque también todo inició en Canadá, día empezó en Canadá en la mañana, y vamos a este reporte que nos mandan nuestros colaboradores desde Canadá. Adelante.
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4: Desde Toronto, Canadá, hasta México, un saludo grande a mis amigos de Sin Derecho, a Jesse y a todo panel allá en estudio. Muchísimas gracias. Mi nombre es Fernando Mendoza y esto es On Latino Media. Nos encontramos ya en el Toronto Estadio previo al partido inaugural de Canadá versus Bosnia. Hoy una inauguración. Ayer fue México, hoy Estados Unidos y Canadá. Y es que este reciente remodelado estadio tiene 6 partidos de esta FIFA World Cup 2026, con una capacidad para 45,000 espectadores. Esperamos que hoy Canadá rompa su racha, ya que jamás en ninguna Copa del Mundo ha ganado un partido mundialista.
5: Este es el ambiente que se vivía en las afueras del estadio en Canadá, donde Bosnia y el equipo canadiense se enfrentaban. Lamentablemente no se rompió la mala racha. Sigue Canadá sin saber lo que es ganar en una inauguración en Copas del Mundo. Y ahora el equipo canadiense tendrá que esperar al siguiente partido para buscar sumar 3 puntos. Por lo pronto, empataron 1-1 en la cancha del equipo canadiense.
4: Todos mis amigos de Sin Derecho allá en la Ciudad de México, muchísimas gracias por esta oportunidad. Yo me quedo todavía aquí cubriendo, existe una fiesta y una fiebre mundialista, ya muy poquitas horas de vivir este partido inaugural y este primer encuentro Canadá versus Bosnia aquí desde la ciudad de Toronto. Yo soy Fernando Mendoza y esto es On Latino Media.
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2: Muchísimas gracias a Fernando Mendoza y a On Latino Media que nos van a estar mandando reportes de lo acontecido en Canadá. Un partido bueno, pero que terminó en un 1-1, un empate, sí, para Canadá. Reparten puntos y queda demostrado que allá el hockey y todos estos deportes que
3: Que es el lanzamiento de hachas.
2: De hacha, el cortar árboles.
3: Claro, el cortar árboles y el curling.
2: Pues es lo de los canadienses,
3: sí,
2: ¿no?
3: Sí, la verdad. Y y reporte de último minuto, jamás pensé decir esto, pero me acaba de mandar mi esposa que va ganando Estados Unidos 4-1.
2: ¡Ay, papá!
3: Goliza.
2: ¡Impensable! ¿En qué momento?
3: Sí. Oye, pero frío lo de Canadá, o sea, no solo el clima de allá, sino también su fútbol, ¿no? O sea,
2: como sí, que y les costó mucho ir en el estadio.
3: Les costó, sí.
2: Creo que, pues bueno, están haciendo una lucha por darle vida al fútbol y eso es algo importante para este país. Están empezando, sí, a avivar la llama del fútbol. Quien ya tiene la llama viva es nuestro invitado del día de hoy.
3: ¡Ay,
2: un aplauso
3: a
2: todos, por favor! Lo tenemos ahí, mira, calentando en la banca con Rosa Concha.
3: Aguas, porque es mañosa, sí, la Rosa Concha.
2: Mira, nada más, un aplauso para el Cata Domínguez. ¡Está con nosotros, señoras y señores! ¡Aplaudan de pie!
3: ¡Cata Domínguez!
2: ¿Cómo estás?

0: Ese, mi Cata, ¿cómo estás? Qué gusto saludarte. La verdad es que es un placer tenerte aquí en Amigos Sin Derechos, futbolista de cepa.
1: Sí, qué jugadorazo, además.
0: Jugadorazo de
1: seleccionado
0: la Liga Mexicana,
1: también.
0: Seleccionado. ¿Cómo estás, Cata?
2: Bien, muy bien. Buenas noches a todos. Gracias por la invitación, Jesse, Fer. Contento de poder estar aquí en este espacio y, bueno, a platicar un poquito de fútbol.
0: Oye, ¿cómo has visto, mi querido Cata? Platícale al público que nos está escuchando en la radio por todo el país, que nos está viendo en las plataformas digitales a lo largo y ancho del continente americano. ¿Cómo has visto esta competición? No son muchos los partidos, son cuatro apenas.
1: Sí.
0: Pero ¿cómo has visto? Ya jugó Corea, ya jugó México, Estados Unidos. Los anfitriones ya jugaron, Canadá también. ¿Cuál es tu opinión acerca de lo que va del torneo?
2: Bueno, ahorita feliz por, pues obviamente ganamos la selección. Creo que tuvimos de poder haber hecho un gol más, yo creo, con las dos expulsiones y lamentablemente la expulsión de Cachorro Montes, pero creo que en sí el Mundial ha empezado muy bien. Ahorita, bueno, con los 4-1 de Estados Unidos, entonces creo que va por buen camino el Mundial y creo que es espectáculo para toda la gente, ¿no? Que son aficionadas al fútbol.
1: Oye, mi querido Cata, después de lo que vimos ayer con México para el siguiente partido, que es el próximo jueves 18, ¿tú qué harías? ¿Qué cosas nuevas harías? ¿O saldrías con la misma alineación? ¿O le meterías ahí algún cambiecito en la media? Se rumora que a lo mejor arranca Gil Mora. ¿Tú qué harías?
2: Bueno, se tiene que poner otro central, obviamente, porque sí, pues está expulsado Montes. Yo creo que repetiría o hiciera un cambio nada más en el medio campo. A mí me gusta mucho Gil Mora.
1: Sí.
2: A pesar de su edad,
0: sí, no,
2: creo que es muy maduro futbolísticamente dentro de la cancha y te da otro plus. No, sin menospreciar a los que jugaron esa posición, pero me gustaría verlo, ¿no?, de titular.
1: ¿En lugar de quién te gustaría verlo?
2: Bueno, yo creo que con todo respeto y no es, yo creo que en el lugar de ahí de Fidalgo, porque es una posición donde puede ocupar muy bien.
0: Dicen que cuando dice alguien con todo respeto,
1: sí,
0: viene
1: sí,
0: un madrazo.
1: Ahí viene, ¿verdad?
0: O sea, realmente
1: la barrida del Cata, mostrando las armas.
2: Bueno, fue Cruz Azulino.
1: Sí, sí, claro.
2: Jugador del América, ya va a empezar ya la polémica, por eso digo, sí, no me gusta, pues a mí esa, claro, pero es una posición donde está peleada, ¿no?
1: Oye, y tú como experto en la posición de defensa central, con la expulsión de Montes, ¿tú qué harías? Porque también se dice que a lo mejor meten a Edson o que mueven a Reyes y entra Jorge Sánchez, ¿cuál sería como una...?
2: Mira, yo me gustaría a Edson, creo que pues obviamente él en el América cuando dio el repunte a Europa, estuvo de central, fue donde se vio. En ese momento la Volpe también lo ponía de contención. A mí me gustaría que jugara Edson, obviamente, pues el capitán de la selección. Pero también se podría habilitar a Isra Reyes, que pues obviamente no la ha hecho mal y como lateral lo ha estado subiendo bien, ¿no? Ahí incorporar, no sé, Jorge Sánchez, yo creo, si habilitas a Isra Reyes ahí en la central.
0: Pues la verdad es que vamos a estar con el Cata platicando de esto y de muchos detalles más. Y tenemos, Cata, Fer, hoy tenemos una polémica bien interesante antes de ir con la cápsula de Maguchis, que nos va a platicar en torno a su opinión de lo que fue la ceremonia inaugural en Canadá. Tenemos una polémica importante. México-Sudáfrica 2010 contra México-Sudáfrica de 2026. ¿Qué selección fue la mejor? Les voy a estar poniendo en la pantalla hombre por hombre.
1: Uy.
0: 2010 contra 2026. Y ustedes me van a decir quiénes son sus favoritos.
1: Órale.
0: Y queremos que ustedes mismos, querido público, vayan retroalimentándonos en redes, vayan investigando. Para eso está el Google, para eso están. Hay muchas plataformas que les pueden dar ya pues la alineación o el once titular del 2010 y compararlo con el once titular que arrancó aquí. Okay, vamos a ir analizando, sí, hombre por hombre.
1: Perfecto.
0: Aquí los vamos a ir poniendo y en tanto vamos a la opinión de nuestra experta en espectáculo, Magucha, que nos va a platicar en torno a lo que, a su muy particular punto de vista, fue la ceremonia de inauguración de Canadá.
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4: Y por supuesto que también vamos a criticar lo que pasó ahora en Canadá, en esta su inauguración. Lo que sí les voy a aplaudir es que ellos sí, 10 de 10, que ponen en primer lugar su país. Sí, para todo era Canadá, para todo era rojo, para todo era pues emular esta flor de maple que es representativa de su país. Miren, estuvo Michael Bublé, el gran Michael Bublé, con este vocerrón, cómo podía fallar, él todo de negro, muy elegante, increíble. La canción que hizo fue como una bienvenida a casa, así fue, y llegaron las bailarinas que estaban vestidas de blanco, lo que yo les decía ayer, sí, dando a conocer como este llamado a la paz. Y eso es poner el nombre de tu país en alto, que estás orgulloso de... A mí no, claro que me hubiera encantado ver a una Belinda en lugar de usar sus jeans que fueron intercambio y que fue hecho para ella de Swarovski, pues verla como más mexicana y sexy, wow, eso me hubiera fascinado. Y bueno, no tuvieron a J Balvin ni más, pero ni a Shakira, pero ellos lo hicieron a su manera. A su manera, tampoco encontré playback, tampoco, les digo, fue la gran producción, pero estuvo bien, al menos dando la bienvenida a donde están, a Canadá. Aquí, como que siento que así al menos el mariachi nos hizo falta. ¿Ustedes cómo lo ven? A ver qué tal nos va en Estados Unidos con su inauguración.
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0: Aquí estamos, en vivo totalmente, ahora sí tengo las ciudades, así que estamos en Acapulco, en Cuernavaca, en Puebla, aquí en la Ciudad de México, en Ciudad Juárez y en El Paso, en las dos ciudades estamos ahí, en Monterrey, Nuevo León, Tampico, Tamaulipas, Guadalajara, en Puerto Vallarta, León, Cabo San Lucas, también estamos en Ensenada, Hermosillo, en Mexicali, en Nogales, en Tijuana, en Mérida, en Irapuato, en Puerto Escondido, también estamos en Durango, Zamora, Celaya, Acámbaro, Tuxtla Gutiérrez y en Felipe Carrillo Puerto, además de que estamos en el YouTube oficial de MBS Noticias, para que sea por la red o sea por la radio, quedes escuchando, que tenemos mucho que comentar. Y ahora vamos a pedirles a nuestros dos expertos en fútbol, que yo siempre tengo más la voz del aficionado. Oye, Cata, resulta que los Estados Unidos salieron y dieron el mejor tiempo del Mundial. Y eso siempre significa presión para México, ¿eh?
1: Híjole, claro.
0: Claro que sí. O sea, el que Estados Unidos debute como debutó, es una presión para México, porque le sigue Australia y porque tiene un grupo que pues, quizá no era tan fácil como se pensaba, pero ahí están los gabachos, ¿eh? Denme su opinión del partido.
2: Bueno, creo que ahorita va a empezar una discusión, una polémica en toda la prensa deportiva de los cuatro que metió Estados Unidos a lo que no hizo México. Pero la ventaja es ganar, es sumar, obviamente gustando, pero bueno, ahorita que ganó Estados Unidos 4, bueno, ya van a empezar a meter un poco de presión a la selección mexicana.
0: Oye, con un más 3, ¿no?
1: Exactamente, pues sí, por los goles, diferencia, ¿no?, de goles, más 3. Yo creo que si el Vasco Aguirre vio el partido, yo creo que...
0: No, dice, no, manos, que... Híjole, ¿cómo son esos?
2: De hecho, salió molesto, de hecho, ¿no?
1: Exacto.
2: Salió medio molesto.
1: Exacto, yo creo que si lo vio, sí, yo me imagino que se va a estar poniendo un poquito nervioso, porque al final, pues la vara la está poniendo Estados Unidos también como uno de los tres anfitriones, en el sentido en el que estás en casa, pues hay que arriesgar, hay que ir al frente, hay que ser ofensivos, hay que buscar meter muchos goles, y es lo que hizo Estados Unidos. Creo que a diferencia de México, como lo mencioné ayer, fue un poco precavido, de más, yo diría.
0: Aquí nunca fueron precavidos, ¿eh? Nada. Siempre estuvieron adelante, sí, adelante, y sí, no, no solo Cata, no solo metieron 4, jugaron bien.
2: No, bien, el estilo tipo europeo que maneja, sí, más o menos Estados Unidos con los jugadores que tiene, sí, igual nosotros tenemos europeos, pero creo que en esa idea de fútbol es diferente, ellos te juegan más verticales, más directos, y los goles fueron así, en transiciones rápidas, y llegaron, bueno, lamentablemente autogol del
1: Paraguay, el primero,
2: pero sí, fue causa capital de una transición. Entonces es un estilo que tiene Estados Unidos y así siempre ha estado. Obviamente, como siempre decimos, creo, para mí ya nos emparejó a nivel futbolístico, yo creo.
1: Sí, mira.
0: Oye, vamos a ver, porque se va a comparar todo, y yo creo que aquí los goles van a empezar a contar. Es decir, a la hora de definir la primera o la segunda, sí, posición, porque si México no termina en primero, va a terminar jugando en el estadio donde vimos jugar a Estados Unidos, que es el SoFi Stadium en Los Ángeles, y no en el Estadio Azteca, donde quisiéramos que jugara nuestra selección, que esperemos que pase en primero, ¿no?
2: Sí, bueno, y sabemos que pues también allá tenemos aficionados. Hombre, sí, tenemos
1: locales. Somos locales, sí, pero allá, sí.
2: Estaría mejor que fuera aquí.
0: Sí, no, es que sabes que yo también, tú has jugado en ese maravilloso templo del fútbol. Jugar en el Azteca lleno es otra cosa, ¿no?
2: No, es para mí, bueno, es una emoción muy grande, porque ver a miles de aficionados, a mil que esté lleno, y hace pesar. Y yo creo que ayer en el partido sintieron un poco, y hasta mismo Vasco creo que dijo que algunos se acalambraron.
1: Sí, Julián Quiñones al final pide pues, el cambio, incluso, que para mí fue el mejor jugador.
2: La tensión y que causa el partido con tanta gente y eso, pero bueno, eso lo deben de manejar mentalmente también.
0: Sí, que es una parte importantísima el manejo mental. Bueno, vamos ahora a esta cápsula de Caliente.mx.
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5: 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Evidentemente se ve el desgaste del plumón. 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
0: ¡Aquí seguimos! ¡Ay, oye! Que es que es de tanto gritar, emoción, de tanto gol, de tanta emoción, carajo. Se le salen a uno los gallos. Que no me los fumo, se me salen solamente. Caray. Pero bueno, aquí seguimos. Esto es Amigos Sin Derechos. Y déjenme decirles algo. Brasil y Marruecos debutan este sábado, el día de mañana, 13 de junio, en el Grupo C, en la ciudad de Nueva Jersey, con un duelo de alto, verdaderamente alto nivel futbolístico. La canareña, 5 veces campeona del mundo y ahora bajo la conducción de Carlito Ancelotti, buscará imponer su jerarquía desde el arranque con posesión, velocidad y talento ofensivo. Pero enfrente estará Marruecos, que ya demostró hace 4 años su capacidad para competir ante grandes rivales y pues tiene un orden defensivo importante, intensidad, transiciones peligrosas, que era lo que decía Cata hace un ratito, justamente de lo que va a tratar en mucho la Copa del Mundo. Y el antecedente, pues esto sí, favorece a Brasil. Pero el presente marroquí es importante y promete un partido cerrado, físico y de mucha exigencia. 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Vamos a un corte comercial en radio. Nosotros nos quedamos aquí conectadísimos al YouTube y al Facebook de este programa que se llama Amigos Sin Derecho. Así que vamos en radio corte.
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2: Aquí estamos en la radio, aquí estamos de regreso en esto que es Amigos Sin Derechos, en la cadena X, en la cadena La Mejor, en la cadena Globo. Estamos en YouTube también de MBS Noticias, estamos también en la Unión Americana a través de podcast. Todos los días búscalo en tu plataforma favorita, ahí vamos a estar también en las plataformas acá en México, y nos puedes seguir en redes sociales. Para la gente de la radio, estamos haciendo una dinámica bien importante,
3: bien bonita, sí.
2: En donde estamos comparando, la gente de la radio, vayan echándole también imaginación, ¿qué selección fue mejor, la del 2010, o sea, aquel México-Sudáfrica del 2010, sí, que empataron?
3: Empataron 1-1 con gol justamente de Rafa Márquez, que ahora es el auxiliar del Vasco.
2: Y o la selección 2010 o, sí, la selección que acaba de ganarle a Sudáfrica en el Estadio Azteca. Estamos hombre por hombre comparando, y pues están decantando ambos por buenas opciones. Hay algunas que no hay ni de qué hablar, pero tú en radio, ¿qué opinas? ¿Cuál fue la mejor selección? ¿Quién era el mejor hombre? Si nos pueden dar una empapadita rápida así de lo que teníamos el 2010.
3: En el 2010 teníamos, por ejemplo, al Conejo Pérez, que se subió de última, y además se decía que Memo Ochoa iba a ser el arquero titular en esa copa, pero pues al final se sube el Conejo, que además es
4: el último momento,
3: compa del Cata. También en la central teníamos a gente como Salcido, Osorio, estaba Efraín, Rafa Márquez, el Maza Rodríguez, Raúl Jiménez, estaba Giovanni, estaba Carlitos Bell, estaba de medio de contención Gerardo Torrado.
5: Y dale, Cata. Jessy querido, blanciolado siempre ante mis pies. Fer, Kai, que eres, extrañé, bueno, la cosa más preciosa.
3: Juntos,
5: Fer, Kai, vente a la hora que tú quieras. Y mi querido Cata, mira, Jessy, yo la Rosa Concha, vengo entrando porque desde que entré aquí a mi casa MBS, me di cuenta que olía testosterona. Y yo dije, yo voy a que Cata, pues ahora sí que perciba mi último celo. Cata, querido. Mira, hasta me pusiste nervioso. Mira, Cata, agarra el micrófono, agárralo. Piensa que soy yo. Oye, mi querido Cata, ¿cómo estás? Muy pues bien. Vengo a saludarte, más que nada, y básicamente recordando aquellas noches de amor que tuvimos juntos.
4: Ay, que no se entere mi esposa. Porque, si no.
5: Bueno, pues que no se entere. Afortunadamente, creo que en este momento no está, pero yo vengo a hacerte las preguntas incómodas, Cata. Las preguntas que el público está haciendo a través de las redes sociales, a través de la radio, en toda la República Mexicana y Estados Unidos, y que bueno, pues yo te las voy a hacer. Primero que nada, mi querido Cata, muchachos, el chiflido para recibirme, hombre, que se pasa, está bien. Cata Domínguez, ¿es cierto que te pusieron Cata por andar ahí como que de Catalina Krill?
3: ¿Con un parche en el ojo?
5: ¿Te metieron un parche en el ojo? ¿Qué pasó? Contéstame la respuesta, por favor.
4: No, para nada. Es por un exjugador que estuvo en Cruz Azul que le decían el Cata Díaz. Ajá. Y yo estaba rapado. Ajá. Y decían que me parecía a él. Entonces me pusieron Cata por él, por el Cata Díaz, un argentino.
5: ¡Órale! Pues todo en este momento dice ¡oh! Ya aprendimos algo del Cata Domínguez. Pregunta número dos que el público está haciendo. Claro. ¿Qué sientes de que, bueno, pues ya tu hijo está en el fútbol, que ya te dio, pues ahora sí que golpe en la cancha prácticamente, ¿verdad? Ya, pero que está incursionando en el mundo del fútbol, pero a lo grande, oye, sí, sientes celo, sientes rivalidad, sientes qué?
4: No, feliz porque está en un proceso donde pueda cumplir su sueño como un servidor. Le dejo su camino a él, que no se fije en quién soy yo, es lo primordial, y contento que hace poco nos enfrentamos y bueno, no le pegué ni una patadita porque no se me acercó.
3: Pero que te cuente por qué.
5: ¡Que cuente!
4: Bueno, fue, de hecho le dijo a mi esposa que
5: Exclusiva.
4: Que no me quería encarar, que no me quería el mano a mano porque me iba a ver mal.
3: Claro.
2: Oh. No quería. Todos.
4: Pero. Porque ya estoy viejo y él está joven y él es muy rápido y potente, la verdad. En eso
5: tú
4: sí.
5: Tú también eres rápido, me consta, ¿eh? pero en la cama, papacito. Oye, la otra pregunta que viene es, ¿es cierto que pues te encanta el aguachile sin agua? ¿Es cierto que te encanta el aguachile? No, ya cuéntanos de tus mariscos, oye. Es que el que quiera.
4: De hecho, el mixto me gusta más.
5: Órale, Wendy Guevara, apúntate, por favor, tú que, ¿verdad?
4: No, oye. Sí. Apenas acabamos de abrir un restaurante ahí para todos los que nos están viendo. Tienen su casa, Mariscos con Pacata, ahí en Colonia Torillo Guerra, dirección Tlalpan. Están invitados cualquier día de estos.
2: Ay, pues ya tráete aquí unos marisquitos.
5: Sí, ay, me voy a traer unos marisquitos. A ver, camarógrafos, vénganse para acá. Todos son medio mariscos, la verdad.
3: Oigan, yo luego te disparo unos ostiones, mi querida.
5: Ay, pero ¿dónde?
3: Al centro, se los ponemos aquí.
5: Ay, no tuvieras tanta suerte. Cata, querido, dame un beso. No, no es cierto. Ahorita regreso, voy a traer los marisquitos y regreso. Jessy.
2: Oye.
5: Muchas gracias.
2: Te queremos.
5: El chiflido para la última.
3: Cada vez
2: estamos. Oye, vamos ahora con Toño Nelly para que nos platique cómo está viviendo el Mundial allá en Monterrey. Toño Nelly, adelante.
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6: Estimado Jessy y amigos sin derechos, qué placer saludarles desde Monterrey. Ya estamos con toda la euforia desbordada por el arranque del gran evento del verano. La ciudad de Monterrey ha venido viviendo desde hace días muchas emociones. Es un ambiente multicolor, festivo. Sí es cierto, algunas de las cuestiones de obras que se prometieron, sobre todo de movilidad, desafortunadamente no se terminaron, pero se están tomando medidas y pues asumimos que a final de cuentas la afición no se va a fijar tanto en eso, se va a fijar en los eventos, en los partidos y en el gran ambiente festivo que tendremos en la ciudad de Monterrey. Así que pues esa es la expectativa, todo el mundo poniendo los ojos en la inauguración y después a esperar y contar los días para poder ser testigos presenciales en el Estadio Monterrey de lo que son los 3 partidos de la fase de grupos, más 1 de 16avos de final que tendremos una vez que se conozca quiénes son los equipos que avanzan a la siguiente fase. Por ahora es lo que tenemos desde Monterrey. Saludos, Jessy, saludos, amigos sin derechos.
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2: Aquí seguimos, amigos sin derechos, en la radio de todo el país, también en redes sociales. Y yo quiero darle un aplauso al querido Cata Domínguez, señoras y señores.
4: Gracias, muchas gracias.
2: Mi querido Cata, gracias por estar acá. Oye, ¿y quedas comprometido a traernos unos marisquitos?
4: Sí, claro, mucho bien. ¿No? Antes que nada, gracias por el tiempo. Muy contento de poder estar acá y pues ya primeramente ahí les traigo unos cevichitos.
2: Órale, y vamos a hacer un reto. Órale, si te parece, vamos, el día que vengan los marisquitos, te traes a tu morro.
4: Ok.
2: Y hacemos un torneo de dominadas.
3: Órale, va.
2: ¿No? A ver quién gana.
4: Tengo un récord, ¿eh? Yo tengo un récord.
2: No, no.
3: Así de como más o menos por.
2: Pero si el morro piensa de ti cuando te burla de eso, pues. Sí. Pinche récord, ya te. 2800. Se lo va a pasar. ¿Cuántas?
4: 2800.
5: Cállate, ¿cómo 2800?
4: Ahí, ahorita he visto en TikTok que más de 4 horas, 5 horas está un.
3: O sea, pero 2800, o sea, fuiste al baño y seguías dominando.
4: No, como más de media hora, como 40 minutos en el campo.
2: Oye, 2000, bueno, hacemos un reto, ¿no?
4: Sí, claro. Digo, sí,
2: 100 y ya, ¿no? También, sí, no, ya, también los vamos a de un programa a otro horas, y todo el rollo.
4: No voy a hacer que me caiga la quinta, la seis.
2: Y el morro así. No, ya está entonces, Cata, prometido. Sí, marisco, gracias. Si te vienes con tu morro a un torneo de dominadas. Claro, ya estamos. Supuesto. Gracias, Cata, por estar con nosotros. Apláudamele al Cata, por favor. ¡Apláudamele al Cata Domínguez! Vamos con el Zar, que tiene también esta opinión para nosotros.
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7: De lo que tenemos que platicar es la aparición de Brasil. Ya lo hace Nueva Jersey. Una enorme cantidad de brasileños estarán invadiendo el MetLife, donde se vivirá la gran final de esta competencia. Y evidentemente Marruecos. Parece que inicia incendiándose el camino para Brasil, porque sabemos perfectamente que Brasil es uno de los candidatos para llevarse el triunfo. Pero ¿cómo va a aparecer ese Brasil gitano que desde el 2002 no ha podido conseguir, sí, la Copa del Mundo? Y lo decimos claramente, un equipo de Marruecos que ha levantado la mano para dejar claro que está en una de las mejores de los mejores momentos. Sensaciones claras con Hakimi y por supuesto el otro lado, Vinicius Junior, si hablamos de líderes, y más que estos dos se van a encontrar en esa zona, justamente en Santa Clara. Pero un punto muy importante, el que aparece también es Haití, y me van a decir, ¿por qué importante? Porque es increíble que Haití aparezca después de este sondeo, esta forma de llegar al campeonato del mundo, dentro de la CONCACAF, aparece Haití. Y lo hace para medirse contra Escocia. Penosamente, Haití no ha podido jugar ni siquiera en su casa por situaciones de seguridad. Sí, lo tuvo que hacer en Curazao y en otras canchas para poderse meter en la clasificación. Pero ese es el punto importante. Van a jugar en Foxborough. Y me parece que los haitianos van a tener el soporte de la gente. Son el débil de su grupo, el débil del torneo, el débil incluso dentro de CONCACAF, y va a tratar de generar algo muy diferente. Hoy por hoy las condiciones son para Escocia, pero créame que va a la fanaticada a apoyar, a meterse, a animar a los haitianos, que reitero, parecen el hijo del vagabundo, el hijo nómada, el que no tiene casa y que se va a meter en el debut mundialista, y suena interesantísimo. Les mando un gran abrazo y ya lo saben, nos mantenemos en contacto. Pásenlo muy bien.
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2: Ahí está el Sad Aguilar comentando los partidos de mañana. Habrá buen fútbol el día de mañana. Cuatro partidos, ¿no?
3: Cuatro juegos. ¡Vámonos de esquina a esquina, de campana a campana! Ahí está el Sad. Saludos, Sad.
2: Oye, ahí los partidos.
3: Tenemos los partidos de mañana, mi Jessy. Qatar contra Suiza a la 1:00 p.m. Este es del grupo B. Y luego creo que este puede ser uno de los mejores partidos de la primera ronda. El de Brasil en contra de Marruecos del grupo C.
2: Ya lo decíamos, Brasil, pues una realidad, un histórico el fútbol, un campeón histórico el fútbol, y Marruecos, pues la revelación del torneo pasado, ¿no?
3: Sí, llegaron a semifinales.
2: Sí, la verdad es que muy bien. Luego Haití contra Escocia.
3: Que creo que ahí Escocia tiene ventaja, pero pues ya veremos mañana, y a las 10 de la noche, que es el primer día que se juegan cuatro partidos, incluso hasta las 10 de la noche va a haber uno, qué diversión. Y Australia en contra de Turquía del grupo D. Esos son los
2: Estados
3: cuatro
2: Unidos,
3: juegos.
2: ¿No? Ellos dos se van a enfrentar.
3: Exacto,
2: a los gabachos.
3: Sí, sí, sí.
2: Entonces hay que estar ahí pendientes. Vamos ahora con David Faitelson, ¿no? Que vamos con David Faitelson, que tiene también su opinión para este programa de Amigos Sin Derechos. Y recordarles, además, ponerlos al tanto de que estamos haciendo una encuesta.
3: Mira, nada más, qué chulada. Oye, con su báculo.
5: Pues nada, señoras y señores, Rosy Vidente, amiga de la gente.
2: No, no, pero bien, jóvenes, porque van a tener un bombo.
3: Recibamos un aplauso.
8: Vidente, amiga de la gente, Rosy Vidente, amiga de la gente.
5: Ni que fueran maestros del...
2: No.
5: Oye, Jessy, pues nada, mira, yo lo único que te quería decir es que, pues gracias a Rosy Vidente, esto se hizo posible. Claro que sí, escuchemos. Oigan, bueno, pues... Seguimos,
3: sí.
5: ¿Verdad?
3: Oigan, sí,
5: bueno,
3: sí.
5: Yo lo único que quería decir, Rosy Vidente, amiga de la gente, ayer atinó perfectamente
3: la
5: predicción.
3: Es que sí, qué impresionante.
5: O sea, ustedes me dijeron que sí, Estados Unidos, yo me vi inmediatamente, dije, el ratón Miguelito es el que me va a salvar, la Madonna que está en mi comadre y todo lo demás.
3: Querías quedar bien por la de la visa.
5: Claro que sí, y aparte, ¿qué crees?
3: ¿Qué?
5: Ganó Estados Unidos.
2: Rosy Vidente, amiga de la gente.
5: En el otro partido también me habían preguntado que si Canadá o que si quién era el otro, que ya se me fue, ¿verdad?
3: Bosnia y Herzegovina.
5: Bosnia y Herzegovina. ¿Y quién ganó, mi querido Fergay?
3: Nadie, ninguno, porque empataron.
5: ¿Empataron? Claro que sí. ¿Y qué dijo la Rosy Vidente, amiga de la gente?
3: Que iban a empatar, es que Rosy.
8: Vidente, amiga de la gente.
5: Así que bueno, pues, señoras, señores, ahí les traigo el báculo que adivinó todo y cada uno de ellos. Y bueno, pues, por supuesto, esto que vamos a ver a continuación es la predicción de Rosy Vidente. La vamos a escuchar también. Gracias. Yo siento que para Canadá y Bosnia, yo creo que va a ser un empate, o sea...
2: Empate, perdón.
5: No, ni los van a meter los Estados Unidos contra Paraguay.
3: A ver...
5: Mire, yo pienso que en este partido, ¿verdad? Definitivamente yo le veo el triunfo a los Estados Unidos, ¿eh?
2: O sea, ganan los gabachos.
5: Sí. Ahí
3: oye,
5: está,
3: sí,
5: el báculo de Rosy Vidente, no, que hoy no viene medio sucio, lávamelo.
3: ¿Dónde estaba? ¿Dónde estaba? ¿Dónde te lo pusiste?
2: Yo te lo paso.
3: Ándale. Muchas gracias.
5: Ahí está recibiendo el báculo de Rosy Vidente, amiga de la gente.
2: Oye, tenemos esa promoción, venga usted, imagínate participar en una promoción donde venga usted y lávele el báculo
5: a Rosy Vidente, amiga de la gente. Yo creo que
2: ¿cuánta gente no querría venir aquí y lavarle el báculo a Rosy Vidente?
5: Imagínese nada más, creo que ahora hasta telarañas trae, imagínese. Pero bueno, gracias a ustedes, gracias a San Julián Quiñones.
8: ¡Poetiza!
5: Oigan, pues Pues nada, pues haciendo algarabía de esto que acerté, les traigo una bonita poesía que traje para todos ustedes y dice lo siguiente.
2: Oye, además echa mano, ¿eh?
3: Sí, exacto, no, ya vi. Claro, mano, que o sea, sí, en la antigüedad.
5: Y dice lo siguiente.
2: ¿Cuál es el báculo?
5: Ay, por favor, agárremelo. Estóbemelo tantito, Jessy. Wow. Dice, el fútbol está de fiesta. Con piernotas y paquetes, que me pongan sus rodillas donde llevo los aretes. ¡Oh, Quiñones! ¡Oh, Jiménez! Yo les pongo un monumento. Dejen nomás que mi Jessy me autorice ya un aumento. Dice, con Belinda y con Shakira. Y Los Ángeles Azules. Nos tomamos las cervezas. ¡Ay, te encargo, cruda el lunes! ¡Huela, huela, mariposa! Y descansa en los helechos. Que aquí andamos con todo. Los amigos sin derecho. Gracias.
3: Impresionante.
2: Pues. Oye, yo quiero que con este don que tienes, Moni Vidente, nos digas quién va a ganar.
5: No, Moni Vidente, no, Rosy Vidente. Moni es la que me copió, no seas ingrato, Jessy.
2: Sí. Oiga, perdón.
5: ¿Me vio cara de hombre o qué? No, perdóname. Yo sí soy de un nacimiento.
2: Ay, perdón, Rosy. Perdón.
5: Ella me copió, claro que sí.
3: Claro que sí. Oye, no, de las predicciones de mañana.
2: Nada más Brasil,
3: Órale, Brasil, Marruecos, ¿cómo va a quedar?
2: Señor productor, ¿qué? Brasil, Marruecos, nada más.
3: El de Brasil, Marruecos.
5: Claro que sí, señoras, señores. Brasil. Brasil, mañana lo acaba de decir mi báculo y Rosy Vidente, amiga de la gente, para todos ustedes.
2: ¡Moni! ¡Ay, perdón!
5: ¡No, que no! Que no, de verdad, es que no ve la femineidad en mí, claro, por favor.
3: ¡Qué fuerte! Perdón.
5: Bueno, pues, un placer. En un momento regresaré más porque tengo invitados y todo lo más. Déjenme, los voy a atender.
3: ¿Quieres que nos quedemos con tu báculo?
5: Pues, por favor, sóbelo y sáquele miel. Gracias.
3: Muy bien, gracias. Toma.
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1: Aquí seguimos, seguimos en la radio para todos ustedes, para todo el país. Amigos Sin Derechos, Fergay con nosotros. También aquí está Rosa Concha. Mira, algo está tramando.
2: Híjole, me da miedo.
1: Algo está tramando. Algo está tramando.
3: Estoy viendo estos muchachos tan talentosos, además. ¡Qué bárbaro!
1: ¿Será solo que les veas lo talentoso?
3: Sí, también. Ando viendo lo que viene siendo el aura, muchachos, claro. Ahorita más adelante.
2: No necesitan una sexta integrante, una cuarta integrante aquí de Yabu.
4: Viene también con mucho brillo.
3: Sí. Claro, deberían de meterme. Yo un poco inflamada, pero bueno, ya saben.
4: Pero es atención, está reteniendo líquido. Claro,
3: está reteniendo líquido.
2: Preguntan que si es panza normal o...
3: No es inundación, mi amor.
5: Aquí somos inclusivos.
1: Está Deja Vu con nosotros. Los dejamos. Vamos a escucharlos.
5: Nosotros somos Deja Vu Retro Show. Vamos a cantar Canta y no llores.
3: La fiesta.
5: La fiesta del fútbol. Para todos ustedes. Dice...

0: Deja Vu con nosotros. Vente, mi Fer. Oye, oigan, qué padre está esta rola, ¿eh? La verdad,
1: agradecerle a Fer de Maná que no ha parado de trabajar.
0: Gracias, ayer.
2: Ya metimos una Maná de
3: Sí, ¿verdad? Sí, no, mira, él sí es Denise de Calaf, ¿no?
0: ¿Qué te pareció, Rosa Concha?
3: Oye, pues muy bien. Es que, de verdad, se agradece cuando, saben cantar en vivo, cuando traen coreografía montada, cuando son tan completos. De Yabu, ¿cuántos años
4: ya aquí están? No cabemos si no nos hubiéramos echado toda la coreografía. Somos 25. No.
3: Ay, ¿cómo crees? ¿Cómo es en la NL? 12 equipos de fútbol.
2: Ándale. Sí,
4: ni el recodo.
0: ¿Los convocados?
4: Exacto. Fuimos los convocados, ¿no? Para aquí. Sí, los convocados, sí.
1: Y sin cambios, ¿eh?
0: Y sin cambios. Sí, aquí no
1: digamos nada. Cancha.
0: Oye, ¿cómo están? ¿Cómo va la carrera? ¿Cómo va todo?
4: Es nuestro segundo sencillo inédito. Nosotros tenemos un show que hacemos covers de los 80s, 90s y música muy nostálgica con las canciones más icónicas de aquellas épocas, pero con un performance y un espectáculo muy padre con cantantes, músicos en vivo, bailarines, vestuarios espectaculares. Pero ahorita estamos bien contentos porque pues estamos promocionando este. Es nuestro tercer sencillo inédito. Entonces, pues es un placer para nosotros. Aparte, siento que es una canción que te da como muy, muy el espíritu
1: sí,
4: mexicano.
1: Sí, se siente, la verdad.
2: Estábamos bailando.
3: Fer estaba llorando, ¿eh?
1: Sí. Me puso la piel chinita.
0: Sí, pero por la miel que le sacó al báculo. Por otra cosa. Lo hiciste llorar.
2: Nos pusimos valientes con esto de la música inédita y es un orgullo que podamos compartirles esta canción que a todos nos encanta. La verdad, lo hicimos con mucha pasión. El video también está bien bonito.
0: Lo pueden buscar en plataformas digitales.
4: Sí, en todas las plataformas digitales ya están ahí. Bueno, en todas.
1: ¿Y a ustedes cómo los encontramos en las plataformas? ¿Cómo vienen?
3: Deja Vu Retro Show.
0: Okay. Deja Vu Retro Show. Y la canción esta que acabamos de escuchar, ¿cómo
4: canta
0: se llama?
4: Y no llores, la fiesta del fútbol.
0: Venga, ¿escuchamos otra canción?
4: Sí, vamos
0: a escuchar. Deja Vu está con nosotros.
4: Un poquito más
1: cualquier
4: acá,
1: cosa
4: más
1: que necesites,
4: tranquilito.
1: Mi Fer, aquí andamos.
2: Esto se llama Cassette y fue nuestro segundo sencillo inédito. Esperamos que les guste.
3: Venga, como un cassette para todos ustedes.
4: Vámonos para bajito.
5: Vamos a ponernos románticos.
3: Agradeciendo a Brian.

0: Te llamo con nosotros, señoras, un aplauso de todos. Un aplauso de todos para Deja Vu. Deja Vu, muchas gracias por estar acá, de verdad.
1: No, gracias.
0: Muchas gracias y bienvenido siempre a MBS Radio. Nos despedimos este programa.
2: Oye, van a estar en el Lunario, ¿verdad?
0: Ah, qué bueno.
3: Sí. Esperamos a todos este 20 de junio en el Lunario de la Ciudad de
0: ¿ya?
3: México.
0: ¿Ya?
4: Sí, es nuestro Lunario número 20.
0: ¡Wow! ¡Felicidades! ¡Wow! ¡Muy bien!
4: Llevamos 20, boletos, gracias 20. A Dios. Y ya está casi sold out, afortunadamente. Cumplo 20 años también.
0: De cantante, yo creo. Bueno, gracias a todas las plazas que estuvieron con nosotros, a la cadena EXA, a la cadena La Mejor, a FM Globo, al YouTube de MBS Noticias, a la Unión Americana que nos está siguiendo por podcast también. Muchísimas gracias a todas las ciudades, México entero, en este programa de radio. Así que, Deja Vu, muchas gracias. Fer, gracias.
5: Gracias y nos escuchamos mañana a las 9 de la noche.
0: Madame Concha.
2: Aquí estaré el día de mañana, presta, bella y diva, como siempre. Gracias.
0: Oh, qué bonito. Gracias. Pásela bien.
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10: ¿Has pensado cómo será tu vida en el futuro? El bienestar no solo depende de la edad, sino de las decisiones que tomamos todos los días.
9: Planear tus finanzas y consumir con conciencia puede marcar la diferencia. Ahorrar, evitar gastos innecesarios y aprovechar lo que ya tienes son pasos sencillos para un futuro más estable.
10: Acompáñanos para conocer qué acciones puedes tomar hoy para disfrutar mañana de una vida con seguridad y tranquilidad.
11: Revista del Consumidor.
9: Tener calidad de vida implica muchos factores, entre ellos, tener la tranquilidad de acceder a servicios y cubrir necesidades básicas como la salud,

0: el sustento y la alimentación. México es un país que envejece y con ello crece el reto de garantizar un futuro financiero digno para quienes llegan a esta etapa.
1: De acuerdo con proyecciones del Consejo Nacional de Población, para el año 2050, en México habrá cerca de 35 millones de personas adultas mayores. Por eso, resulta indispensable adoptar medidas que aseguren más años de vida saludable y hacerlo con perspectiva de género, para que mujeres y hombres puedan envejecer con dignidad e igualdad de condiciones.
0: En esta etapa, el poder adquisitivo se vuelve un desafío. Muchas personas dependen de pensiones, jubilaciones, apoyos gubernamentales, ahorros o del apoyo económico de sus familiares. Pero estas fuentes suelen ser insuficientes para cubrir necesidades básicas como la salud, vivienda y alimentación. Ante esto, es común que las personas mayores ajusten sus hábitos de consumo según sus ingresos, sus necesidades o los cambios en su estructura familiar.
1: Diversos estudios identifican tres fases en los hábitos de consumo de este sector de la población. De los 55 a los 65 años, la etapa del nido vacío. Cuando los hijos dejan el hogar, se prioriza la vida en pareja y suele incrementarse el gasto. A partir de los 65 años o con la jubilación, los ingresos se reducen y el presupuesto se vuelve limitado en el hogar. De los 80 en adelante, se asocia con una pérdida funcional. Aunque las compras directas bajan, los hábitos de consumo continúan a través del apoyo de familiares.
0: Frente a este panorama, la planeación financiera es fundamental. Más que administrar recursos limitados, se trata de aprender a priorizar gastos, aprovechar los apoyos disponibles y crear mecanismos que den seguridad hacia el futuro. Aquí te damos algunas recomendaciones para que gestiones tus recursos con estrategia y que puedas disfrutar de una vejez digna.
1: Haz un registro mensual de tus ingresos y gastos. Ajusta tu presupuesto a tu estilo de vida. Define prioridades y revisa constantemente para realizar los ajustes necesarios. Ahorra, aunque sea poco, una pequeña cantidad cada mes. Brinda tranquilidad en caso de imprevistos.
0: Distingue entre necesidades y deseos. Antes de gastar, pregúntate si es algo esencial o solo un gusto. De esta manera evitarás compras impulsivas. Evita deudas innecesarias. Procura no usar créditos que después te cueste pagar. Si debes hacerlo, compara las opciones y elige la más accesible.
1: Protege tu salud. Considera que los gastos médicos pueden ser altos. Si eres derechohabiente de alguna institución pública de salud, lleva tu seguimiento correspondiente o infórmate sobre los seguros o apoyos institucionales que puedan respaldarte. Aprovecha los beneficios de la tarjeta INAPAM. El Instituto Nacional de las Personas Adultas Mayores emite una credencial con la que puedes tener descuentos en productos de la canasta básica, transporte, predial, agua, salud, ópticas, entre otros.
0: Mantén tus ingresos seguros. No cargues grandes cantidades de efectivo y utiliza medios confiables como cuentas bancarias o tarjetas para recibir apoyos y pensiones. Infórmate para evitar fraudes, ya sea que decidas invertir, ahorrar o contratar algún servicio financiero. Primero pregunta, compara y asesórate.
1: Conversa con tus seres queridos sobre tus finanzas para que te respalden en decisiones importantes. Avanza junto con la tecnología. Aprende a usar la banca móvil, pagos con tarjeta o internet y automatiza transferencias y pagos de servicio para mayor comodidad.
0: Infórmate sobre los programas del bienestar. El gobierno federal cuenta con apoyos específicos para las personas adultas mayores. Consulta la página programasparaelbienestar.gov.mx. Recuerda mantenerte dentro del presupuesto que ya estableciste. Respetarlo y cumplir con tus límites te permite tener mejor control y equilibrio en tus finanzas.
1: Si necesitas asesoría, orientación o presentar una queja sobre productos o servicios financieros, comunícate con la Comisión Nacional para la Protección y Defensa de los Usuarios de Servicios Financieros. Llama al 55-5340-0999 o visita conducef.gob.mx.
0: Con información, planeación y apoyo familiar, podemos dar pasos firmes hacia un futuro más seguro, porque prepararnos hoy significa disfrutar mañana una vejez con bienestar, tranquilidad y sobre todo con plenitud. Te invitamos a consultar la edición número 584 del mes de octubre en la Revista del Consumidor, en su versión impresa o digital.
2: Revista del Consumidor.
1: ¿Te has preguntado qué pasa con todo lo que compras una vez que lo usas? Los alimentos se desperdician, los envases se tiran y muchas compras que hacemos por impulso acaban olvidadas. Todo lo que adquirimos y tiramos a la basura costó dinero.
0: Según la Organización de Naciones Unidas para la Alimentación y la Agricultura, en México se desperdician más de 90 kilos de comida por persona al año. Eso significa miles de pesos invertidos en alimentos que nunca cumplieron su propósito, además del impacto ambiental que genera su desecho.
1: La paradoja del consumismo moderno la vemos en muchas de las elecciones cotidianas que nos llevan a un desperdicio silencioso y costoso. Además, parece inofensivo, pero se convierte en un gasto considerable. Bolsas de ensaladas sin abrir, frutas olvidadas, restos de comida a domicilio, pequeños hábitos que, sumados, se convierten en un gasto silencioso y constante.
0: Aprovechar lo que ya tenemos antes de comprar de nuevo es una de las formas más simples y efectivas de ahorrar y consumir con conciencia. También hay que mirar más allá del producto. A veces el empaque influye más que el contenido. Existen envases vistosos o innecesarios que pueden elevar el precio sin ofrecer un valor real. Elegir productos con menos empaque o versiones rellenables genera menos residuos y representa un ahorro directo.
1: El uso cotidiano de artículos desechables como vasos, servilletas o botellas de agua puede parecer práctico, pero también implica un gasto recurrente. Cambiar a productos reutilizables es una manera inteligente de cuidar el medio ambiente y tu bolsillo.
0: Para un consumo más consciente, puedes comenzar con 5 acciones sencillas. 1. Haz un diagnóstico de tu basura. Observar lo que desechas te ayuda a entender tus hábitos y descubrir cómo mejorar. 2. Compra con intención, no por impulso. Antes de adquirir algo, pregúntate si realmente lo necesitas o si solo lo deseas en ese momento.
1: 3. Compara opciones sostenibles y duraderas. Elegir productos de calidad o con menor impacto ambiental beneficia tanto a tu economía como al planeta. 4. Dale una segunda vida a lo que ya tienes. Repara, transforma o adapta los objetos antes de reemplazarlos. 5. Antes de tirar algo, piensa si podrías usarlo de nuevo. Pequeñas acciones pueden marcar una gran diferencia.
0: Y si después de todo ya no puedes usarlo, entonces recicla. Reciclar significa transformar materiales que ya no necesitamos en nuevos productos, evitando que se conviertan en basura. Reutilizar, en cambio, consiste en volver a usar algo que todavía sirve. Lo que consumimos no termina al salir de la tienda.
1: La gestión correcta de los residuos y el uso responsable de los recursos son pasos clave para reducir nuestro impacto ambiental y proteger la salud pública. No olvides que los residuos eléctricos y electrónicos requieren un plan de manejo especial para gestionar adecuadamente su disposición final.
0: Consumir de manera consciente no es solo una forma de ahorrar, es una manera de cuidar el planeta.
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0: Te invitamos a conocer todos los detalles sobre la edición número 584 del mes de octubre de la Revista del Consumidor, en su versión impresa o digital.
1: Síguenos en nuestras redes sociales. 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
0: Si tienes alguna queja o denuncia en contra de un proveedor de bienes o servicios, comunícate al 5555-688722 y el 800-468-8722. La Profeco protege tus derechos.
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10: La mítica chaqueta de piel roja con líneas negras utilizada por Michael Jackson en el videoclip de Thriller fue subastada en 2019 por la cantidad de 1.600.000 euros.

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8: Cuando inició en la música el cantante Sabino, quería hacerlo dentro del género del rock y al no tener buenos resultados, se inclinó por el hip hop.
9: Sabino, nena, pa, ¿de cuántos fui la inspiración para hacer un glow up? Sabino es como el vino y con los años se pone mejor, ¿sabes?
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11: En abril del 2023, la banda The Cure visitó nuestro país, registrando en el Foro Sol uno de los conciertos más largos en la historia del rock, con una duración de más de 4 horas, incluyendo un setlist de 50 canciones.

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0: 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Estamos de regreso por acá y acabamos de escuchar Open Light de Taylor Swift. También escuchamos Lo que me pasa de Sebastián Yatra e iniciamos con Die Die de nuestra hermosa y preciosa Shakira, que nos hace mover las caderas, oigan. Y por acá les vengo a platicar, a conversar, a relatar algo que tienes que ver este fin de semana para que tú solito saques conclusiones. Y es que yo me vi una película bastante interesante y esta se llama Red Tóxica. Es un tráiler acerca de algo bastante interesante y es que es acerca de las redes sociales, ¿ok? Y tú dirás, sopa, ¿y de qué va? O sea, que como que me hago la idea, ¿no? ¿De qué trata? Pues bueno, por acá te platico. Y es que esto es acerca de un misterioso thriller en donde hay una chica en la cual trabaja en una... ¿Cómo te podría decir? Trabaja en un lugar donde revisan los videos, es como una agencia de seguridad donde van viendo los videos que se suben a redes sociales. Estos deciden si dejarlos o bajarlos, como que es tipo YouTube, aviso de privacidad, eso mero. Entonces, dentro de todo esto, lo que sucede o acontece es que la chica, nuestra protagonista, que se llama Lily, pasa un muy mal trago y todo esto debido a que comienza a traumarse por los videos, ya que puede haber desde cosas para adultos hasta cosas con sangrecita, así como lo escuchas. Entonces, a lo largo de todo esto nos van mostrando cómo ella se obsesiona con el caso de una chica que es pues tristemente asesinada y que ella se va a ver qué está sucediendo, trata de hacer una denuncia, pero pues las autoridades dicen no es posible porque pues no está dentro de nuestra jurisdicción. Después de esto, ella se da a la tarea de empezar a buscarlo, ¿no? Y esto es una crítica, miren, la verdad, ¿para qué les digo que no? Es una crítica hacia la actualidad, los videos, las cosas que vemos en redes sociales y cómo nos afectan diariamente en nuestra mentecita, en nuestra mente. La verdad es que es un tráiler bastante interesante. El desenlace me deja un sabor de boca bastante extraño. O sea, como que toda la historia te genera mucha incomodidad. Si la quieres ver, no la veas con niños ni con adolescentes. Vela enteramente con adultos. Y esta es porque sí hay escenas muy subidas de tono, para que te digo que no. También muestra el deterioro de nuestra protagonista en cuanto a su salud mental. Muestra cómo comienza a deteriorarse, cómo comienza a no poder ni siquiera dormir. Y todo esto pues de una manera bastante compleja. Es que la película es compleja, chicos, la verdad. Es un thriller muy psicológico, demasiado. Mucha gente no le gustó, o sea, mucha gente dijo como que era muy innecesaria muchas cosas, que no le gustaba del todo, no tiene una muy buena calificación, pero yo sí te la recomiendo. Mira, de 5 michis yo le doy unos 3.5, 4, mira, tirándole a 4, la verdad. ¿Dónde la puedo ver? En HBO Max, está ahí, dura como una hora y media, no dura demasiado tampoco, es demasiado cortita, dura una hora y media es lo que dura. En su reparto podemos encontrar a Daisy Morent, a Daniela Melchor, a Joel Fry, entre otros más. La verdad es que está interesante, digo, está interesante. Ay, es que no sé ni cómo decírselo, chicos, si la necesitan ver, o sea, de verdad, el nivel de incomodidad sí lo necesitan ver, para qué les digo que no, pero bueno. Si tú ya la viste, coméntame qué opinas acerca de todo esto y vámonos a una pequeña pausa porque regresando te traigo la oficial del fin de semana. Así que vámonos a una pausa y regresamos con más temas en tu frecuencia naranja en todas partes. 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

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Estamos de regreso por acá en tu frecuencia naranja y acabamos de escuchar a nada más y nada menos que León Larregui con esto que se llama Se Me Va. También escuchamos, oye, un poquito de lo que nos ofrece a Taylor Swift con I Knew It, I Knew You. E iniciamos con BTS con esto que se llama Scream. Y oigan, chicos, ay, ya empieza a llover y ya sí se ve medio nubladón, ¿cómo te diré? Como sí se ve muy nublado, de verdad. Ahorita salí para ver unas cosas con Fecho y con el Arthur y sí dije, no manches, sí está como nublado, oigan, sí está pegando un poquito. Pero bueno, por acá te digo a cómo vamos a estar en el clima. Ahorita estamos a 22 grados, posible lluvia, te recuerdo, llévate tu suéter, tu paraguas por cualquier situación o por cualquier cosita. Y oye, la oficial de este fin de semana, yo extraño, oigan, juzgué demasiado al Harry Styles y lo extraño en estos momentos, así que yo te vengo a hablar de una canción que es su favorita y mi favorita, oye, la neta, pero no dura tanto como la de Aperture, ¿eh? Y es que esta canción se llama Adore You. Así es, esta canción fue lanzada por allá del 2019 como parte de su álbum Fine Line. La canción habla de una devoción muy intensa hacia alguien, con una letra que expresa admiración, cariño y el deseo de hacer feliz a la persona amada. Musicalmente mezcla un poco de pump, funk y un toquecito, una pizca de soul, lo que le da ese sonido cálido y pegajoso tan característico. Uno de los versos más conocidos es You don't have to say you love me, I just wanna tell me something. Algo así como, no necesito, no necesito. Oye, es que esa se está bien mi bajera. Dice, no necesito que me digas que me amas, solo denme. O sea, literal, Harry dijo, yo no soy de nadie más que tuyo. Tómame, tómame. Es que sí está bien mirajera la letra, oigan. Sí está bien mirajera la letra de Adore You, de nuestro Harry Styles. La neta, o sea, miren, es más, déjense las investigo y se las leo. Para que se den cuenta. Yo se dediqué a mi esposo, sí, imagínense. Sí está. Y ustedes, ay, esto para que mirajera. Miren, esa parte que les estoy diciendo, que dice, you don't have me. Ay, ¿dónde está? ¿Dónde está? Y acá intentando, ¿no? Hacerles como el... Como la quesito quesada que se pone así como de... Que imprimía las letras, así yo, ¿no? Así como de, chicos, saquen su libreta porque el día de hoy vamos a escribir la letra de esta canción. Mira. You don't... No me aparece. Ahí está. No tienes que decir que me amas. No tienes que decir nada. No tienes que decir nada. No tienes que decir que eres mía. Caminaría a través del fuego por ti, solo déjame adorarte. Así, así dice. Oigan, si está bien mi gaje. Y yo con mi esposo, tú solo dime que me amas, por favor. La verdad es que está muy chida, es una canción muy bonita. Y el coro gira alrededor de la idea de te adoro, adore you. Incluso sin esperar necesariamente algo a cambio. Adore You es una de las canciones más populares del Harry Styles y suele considerarse de las más románticas de su repertorio, oigan. La verdad es que está muy interesante. Además de que el video está un tanto extraño, se podría decir. Por ejemplo, Harry no nos dejó nada más con la idea. Harry dice que explicó que la canción habla de esa etapa inicial de enamoramiento, donde todo parece emocionante y la otra persona ocupa gran parte de tu pensamiento. La idea principal es, no es esto que me prometas nada, solo déjame adorarte. El video es casi como un cortometraje. Ocurre en la isla ficticia de Eroda, algo así como la palabra adoro, escrita al revés. Ahí vive un joven diferente a todos los demás, aislado por su forma de ser. Un día encuentra un pez brillante y desarrolla una amistad profunda con él. Muchos fans interpretan que el pez representa la amistad y la conexión emocional, aceptar lo diferente, aprender a amar sin poseer, dejar ir a quien amas cuando es lo mejor para esa persona. Y es que un detalle muy hermoso y bonito de esta rola es que muestra a alguien rechazado por ser distinto que termina transformando a toda una comunidad mediante la empatía y el cariño. Eso conecta con muchos, pues con el mensaje, ¿no? Que trata de darnos Harry Styles. Pero bueno, tú cuéntame, ¿a quién te dedicarías? Luego, yo se la dediqué a mi esposo. Yo siempre le he dicho, cada que escucho esta rola pienso en ti, precioso. Así que bueno, vámonos con esta rola Adore You de nuestro Harry Styles, porque esta es la oficial del fin de semana que sí o sí tienes que escuchar. Vámonos con el Jarras y recuerda, en todas partes, ponte Exa.

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8: Una de las nuevas normas en este torneo de selecciones de fútbol 2026 es la Ley Vinicius, que establece que los jugadores que se tapen la boca durante enfrentamientos con rivales serán expulsados. 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

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Estamos de regreso, 4:09. Oigan, qué chida tarde, qué chida rola. Y estoy hablando de nuestro Bruno Mars con I Just May. También escuchamos La Mala de Sabino y Yami Sabdi. E iniciamos con Tu de Ale con Elena Rouse. Y bien, chicos, por acá les traigo otra que sí o sí tienen que ver. Chicos, es que esta serie se puso mucho de moda. Es una serie, un tipo K-drama, que se llama Así Aprenderás. Así es, no tiene mucho que la estrenaron, oigan, la estrenaron el 5 de junio, fue el último episodio, o sea, imagínense, o sea, ya tiene casi que nada. Y hagan de cuenta que esto, ¿de qué va? ¿De qué va? Es una serie de televisión surcoreana de acción y drama dirigida por Hong Jong-chung. Protagonizada por pues, nuestros protagonistas, quien que les diga los nombres, Kim Woo-yeol, Lee Soo-mi, Kim Ki-y, Pio. Se llama Pio. Se estrenó el 5 de junio del 2026. ¿Y de qué va esta serie? Pues mira, eso está inspirado en un manga, como así se le dice, donde habla acerca de una narrativa de la realidad de los estudiantes en Corea. Y es que por allá, oigan, platicando con el señor marido, me di cuenta que vaya que el bullying es lo normal, o sea, es lo normal por aquellos lados. Entonces, por acá nos habla un poquito justamente de eso, nos habla acerca de, pues, el bullying, cómo ya los maestros no tienen ni siquiera como tal una importancia, o sea, ¿sabes? O sea, ya no tienen ni siquiera la relevancia dentro de estos salones de clases, ya los alumnos hacen lo que quieren. Habla también un poco acerca de la violencia que sufren los docentes, la violencia que le dan a los estudiantes, entre otras cosas. Habla de varios casos, entre ellos uno de una maestra que fue acosada hasta el punto del suicidio, un maestro que también fue acusado y se suicidó. También hablamos acerca de, pues la principal inspiración está en el caso de una maestra que fue apuñalada por su alumno. O sea, es una serie muy interesante. Si no te gustan los dramas, te va a encantar esta, literalmente. Y tú vas a decir, ¿por qué sopa si no te estoy diciendo que no me gustan? Y es que esta serie justamente agarra lo que no nos gusta y lo vuelve algo bueno. O sea, el drama no es tanto drama, es un drama realista. Te presenta las cosas de una buena manera. Tiene un lado cómico, pero pues también te da a ver o te da a entender todo esto. No te quiero platicar mucho, porque cada episodio cuenta una historia. Pero lo que sí te puedo decir es que te vas a enamorar. De verdad, yo me la estaba maratoneando. No la terminé de ver porque ayer sí decidí dormir. Pero sí es muy buena, te lo juro. Yo sí, estas 5 michis de 5, te lo juro. ¿Dónde la puedes ver? Pues en Netflix. En Netflix es donde la puedes ver. En dado caso que tú quieras ver el manga, pues el manga está en Webtoon. En Webtoon es donde está, es donde aparece absolutamente todo. A mí me da mucha risa, oye, porque pues obviamente uno está dibujado, el otro es realista. Y pues sí da un poquito de risa, o sea, sí da un poquito de risa las diferencias. Pero bueno, cuéntame tú qué opinas de todo esto al número en cabina 351-1640-981. Vámonos con una rola hablando de los K-dramas y todo esto. Vámonos con algo de nuestros BTS que se llama Dynamite. Vámonos con esta rola de una pequeña pausa y regresamos con más temas en Frecuencia Naranja en todas partes. 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
5: La cantante colombiana Karol G es considerada una de las latinas más famosas en las redes sociales y tan solo en la plataforma de Instagram cuenta con más de 40 millones de

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Estamos de regreso por acá y oigan, qué buena rola de Hash, oye. Si me hubieras llamado, llámame. No, no sé creer, mándame nota de voz. A mí no me gustan las llamadas, chicos. Soy alérgica a las llamadas, yo creo que así no me gustan. Pero si tú me quieres mandar una nota de voz aquí al número en cabina, es súper bien aceptado. 351-1640-981. También escuchamos a One Republic con Aleso con esto que se llama In Your Eyes. E iniciamos con Kenia Oz con esto que dice y se llama Ruleta Rusa. Que oigan, yo tengo fe en que ellos están escondidos, pero no les voy a presionar. Yo no presiono a la gente. Si ellos nos quieren contar, nos contarán con mucho amor. Pero bueno, vámonos con una receta. Y es que yo sé, chicos, que el día de hoy es el sábado. Tenemos flojera, hay partidos, hay muchas cosas interesantes por acá. Así que por acá te traigo una receta fácil, sencilla y que te va a quedar sabrosísima. Y estoy hablando de unas croquetas de jamón. Yo no sé qué traigo con las croquetas. Pero bueno, vámonos con esta receta. Que necesitamos un jamoncito, por ahí unos 100 gramos de jamón, 80 gramos de harina, 80 gramos de mantequilla, 200 gramos de jamón de que gustes y mandes, sal, pimienta, un toquecito de nuez moscada, una cebollita, harina para rebozar, huevo para rebozar y pan ralladito. Ahora, ¿qué vamos a hacer? Para darle aroma vamos a empezar a fusionar el jamón, vamos a empezarlo a dorar, como hacerlo así rico. Colocamos poquita leche en un tazón y le incorporamos al jamón. De ahí cuando rompa a hervir, cuando esté hirviendo, le retiramos el fuego y la dejamos tapada hasta que se enfríe por completo. De esa manera vamos a traer la leche con sabor y aroma a jamón, va a saber riquísimo. Por otra parte vamos, picamos bien el jamón y comenzamos a hacerlo un revolvedero por ahí. Empezamos a revolver. En un sartén aparte vamos a poner la cebolla finamente picada para que se empiece a dorar. Añadimos la mantequilla hasta que se derrita. Incorporamos la harina tamizada para que no se formen grumos y se cocine más rápido. Agregamos nuestra lechita de poquito en poquito. De ahí lo que vamos a hacer es que vamos a agregar el jamón picado y la nuez moscada. El jamón ya tiene que estar, pues ahora sí que cocidito, ya tiene que estar picadito junto con la leche. De ahí con papel film dejamos que se enfríe un poquito en la nevera una noche. Y al día siguiente comenzamos a hacer nuestras bolitas de jamón con toda la mezcla y lo batimos, pues primero obviamente por la harina, luego huevo y luego pan molido. Los freímos con abundante aceite y ya quedaron, oye, sencillas, simples y rápidas. Así que bueno, anímate a hacer esta receta y si te animas, mándamela por ahí al número en cabina 351-1640-981. Y vámonos con una rola. Y es que lo que nos faltó decir, vamos a seguir de migajeros. Y esto a cargo de Jessie y Joy. Así que vámonos con esta rola de una pequeña pausa y regresamos con más temas en tu frecuencia naranja en todas partes. ¡Ponte!

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13: Los yoyos más antiguos de los que se tiene registro se sitúan en China y Grecia.
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Ponte Exa, estamos de regreso en nada más y nada menos que el sazón del cotorreo. Oigan, chicos, bueno, ahorita les digo, primero les presento con un gusto y un placer nuestras canciones, nuestras dulces melodías. Y desde acabamos de escuchar a Manuel Turizo y a Maluma Baby con a Pam Bichal. También escuchamos a nuestra Ariana Grande, toda pequeñita, toda bella, con I Hate You, I Made You Love Me. E iniciamos con So Easy de Olivia Ten. Y oigan, chicos, es que estos días se han dado muy alegre, ¿para qué les digo que no? Les voy a platicar un poco. Mi doctor me dijo que subí de peso. Y me puse a pensar en la vida y dije, ¿por qué subí de peso? O sea, ¿cuál fue el motivo? ¿Cuál fue el motivo de mi subida de peso? Y ahorita pues subí una historia a mi Instagram y me empecé a ver las historias anteriores. Me la vivo comiendo, chicos. Ahí está el problema de todo, está el meollo de todo. Me la paso come. ¿Cómo de que no? La verdad, chicos, es que la vida con la comida es más feliz. Pero bueno, tristemente hemos llegado al final de este su programa, El Sazón del Cotorreo. Pero, oigan, yo me la pasé chido, me la pasé riendo, me lastimé mi manita. Ya luego les contaré el porqué, pero por ahora andamos fine. Espero que estén teniendo una excelente tarde, que se lo estén pasando, pero que si bien chicle bomba dirán por ahí en el TikToks. Y pues bueno, oye, si quieres ver más contenido de nosotros, ver más cositas por ahí, pues te dejo el Instagram, @elsazamora, donde vamos a andar subiendo cositas. Oigan, ya, yo ya anduvimos ahí platicando con el Frecho para ver qué podemos hacer. Y que ya, oigan, chicos, nosotros sabemos que somos sus payasos, así que nosotros felices de darles cosas que los hagan reír. Así que si tú quieres vernos, córrele para allá, para nuestro Instagram, como @exazamora. También por ahí tenemos el YouTube exafmzamora, en donde recientemente se subió nada más y nada menos que una entrevista que realizó la guapísima y hermosísima de Eli, así como lo escucha nuestra Eli Bella, que se animó a hacer esa entrevista que está muy chida. Así que si tú quieres ir a verla, córrele, pero que si en fa, para que veas a la guapísima de Eli con su sonrisa bella. También por ahí te dejo nuestra página oficial, www.xfmzamora.mx, donde nos puedes estar escuchando 24/7, todo el día, todos los días, por ahí en tu frecuencia naranja. Pues bueno, nos vamos a ir con una rola que nos define a muchas mujercitas bellas, hermosas, preciosas. Y es que muchas nos tienen con mala fama, oigan, ¿qué les pasa, chicos? Las mujeres tan bellas, hermosas que somos, y ustedes con su mala fama. Pero bueno, ¿quién soy yo para juzgarlos? Así que vámonos, pero sí que corriendo, con esta rola que se llama Mala Fama de Dana Paola. Y de ahí nos vamos a los Exa Hits y en un ratito más llega el compadre de medio mundo, nuestro amigo compadre del alma, Carlos Hernández, con su pelo Texa. Así que si tú quieres andar al pendiente de todo esto y ver cómo le va a hacer, yo tengo esa duda, que cómo le va a hacer para hablar, pues por ahí vamos a checar. Así que bueno, vámonos, pero sigo corriendo con esta cancioncita, Mala Fama de Ana Paola. Mi nombre es Sofía Dom, tu sopita favorita. Te guacho el lunes, en pijama en la sopa y también en la mezcla neta. Y hasta la próxima semana con más sazón del cotorreo y Urban Son. Así que bueno, vámonos con Mala Fama de Ana Paola en todas partes. 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
0: 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En un principio, la canción Rock Your Body fue ofrecida para que la interpretara Michael Jackson, quien la rechazó por decir que le faltaba fuerza. Tiempo después, la tomó Justin Timberlake, quien la hizo todo un éxito.

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1: Increíble noticia, y es que me encuentro por aquí en Super Padel Zamora viviendo una experiencia muy muy deportiva, y no solo encuentro sola, no estoy sola, sino que me encuentro el día de hoy con quién,
2: con Julieta Reyes, mucho gusto.
1: Oye Julieta, ¿y qué estamos viviendo el día de hoy? Porque la verdad es que yo estoy aquí y es una super fiesta.
2: Claro, claro, ahorita justo nos está amenizando por acá el DJ Rogelio Herrera. Y va a estar por aquí acompañándonos durante todas las retas de pádel. Va a haber reta de principiante y enseguida va a haber una reta también de femenil para que se vengan por acá. Las retas son premiadas, $700 al primer lugar y $300 al segundo lugar en efectivo.
1: Oye, eso está increíble, y además porque ya se acabó la lluvia. Ahorita estaba la lluvia un poquito molesta, pero no, mira, ya se quitó. Y es que estamos viviendo el día de hoy la Wellness Weekend, que se lleva a cabo el día de hoy y también mañana, 14 de junio, en Super Padel Zamora, en donde nos ubicamos para que la gente que a lo mejor dice, oye, pero ¿dónde es el Super Padel? Sepa.
2: Claro, claro. Estamos en Madero Norte, 1385. Por aquí, muy cerquita de la colonia San Joaquín, para que se vengan, nos visiten. El clima, como dijiste, ahorita está perfecto, las canchas están secas y listísimas para jugar.
1: Así que por aquí ya algunos ya están por ahí practicando un poco. La verdad es que está increíble. Y es que no sé si ustedes lo sepan, gente, pero esta idea nace de como esa idea de querer que la gente esté más activa, ¿no? Que si a lo mejor tú no tienes esa idea de qué puedes hacer para mantenerte ejercitado, para mantenerte activo, para desestresarte un rato, pues aquí es el lugar ideal, porque el día de hoy, no sé si en este momento, pero por ejemplo mañana también va a seguir un poquito más de yoga, de pilates. ¿Qué más van a tener?
2: Es correcto, mañana iniciamos a las 9 de la mañana con una clase de tai chi, enseguida una de pilates más, y después vamos a hacer meditación con cuencos. Entonces estas actividades son para toda la familia, y recuerden que también va a haber área de niños, va a haber brincolines, juegos con agua, de todo un poquito, y por supuesto seguimos con pádel mañana.
1: Para que no digan que, ay no, que dónde dejo a mi niño, por aquí van a tener dónde dejarlos. Oye, ¿y costos para entrar?
2: El acceso va a ser gratuito para el día de mañana, para todos los que gusten venir a las activaciones, y para las retas de pádel el costo es de $300 por persona, para que se junte la bolsa de los premios.
1: Ok, entonces en este momento, si yo quiero venir, ¿con quién me tengo que acercar? ¿Con quién tengo que pagar?
2: Pueden pasar directamente aquí a Ventanilla, y ahí tenemos la venta de los pases para las retas, para que se inscriban, y igual para el día de mañana.
1: Oye, fíjate que yo por aquí también estoy viendo como que hay puestitos. ¿Estos vienen de parte de quién? ¿Qué tenemos?
2: Claro, nos está acompañando Espacio Creativo Bazar, y hay varias marcas locales. Hay productos 100% zamoranos, de todo tipo, para que vengan también, conozcan un poquito el emprendimiento local. Y también hay comidita, taquitos de guisado, tacos dorados, de todo un poco, para que se vengan también a comer un poquito, postres, cafecito, de todo ahí.
1: Claro, porque es que si yo me eché la reta de pádel de mi vida, me va a dar hambre, no me va a dar ganas de comer un panecito, comerme algo. La verdad es que esto está increíble. Y oye, también coméntanos, por favor, si yo quiero pedir más informes, si yo quiero a lo mejor como que saber más acerca de este evento, ¿a qué número me puedo comunicar?
2: Por supuesto, pueden comunicarse al 351-157-2001. Ahí pueden mandar mensajito y con gusto les damos más información.
1: Oye, eso está increíble, gente. Ya saben, vénganse por aquí, Super Padel Zamora. Hay un montón de actividades. Y también, si ustedes, bueno, a lo mejor no saben muy bien cómo, qué podrían hacer, cómo se pueden meter ejercitados, aquí la verdad van a encontrar entre tantas disciplinas la opción adecuada para ustedes. Y qué mejor que a lo mejor pasarse un buen rato, estar dejando aquí a sus niños por ahí también, pasando un buen rato también, porque ellos van a estar igual de divertidos que ustedes, comprarse alguna botana. La verdad es que eso está ideal. ¿Nos puede repetir, por favor, en qué horario, o sea, desde qué momento está comenzando este evento, hasta qué hora se termina y la dirección?
2: Claro que sí. El día de hoy vamos a estar hasta las 10 de la noche en Retitas. Y el día de mañana, domingo, vamos a estar de las 9 de la mañana, igual hasta las 10 de la noche, para que se vengan a pasarle a gusto.
1: Oye, pues eso la verdad que me parece increíble, muy, muy, muy padre. Muchísimas gracias por habernos concedido esta entrevista. Soy Elizabeth Paulino, regresamos por acá con Sofi, por ahí en la cabina de EXA. Ya saben, gente, aquí va a ser el lugar adecuado para que consigan su disciplina favorita. Quédense con nosotros, sigan disfrutando del contenido de esta estación exacta en todas partes. 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
5: 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Naranjitas, ¿cómo están? ¿Cómo se encuentran en esta tarde nublada, a veces lluviosa, pero muy divertida de sábado 13 de junio? Espero que se encuentren muy bien. Y banda, se la van a pasar mejor porque ya comienza Pelotexa, el programa más futbolero del condado. Quédense conmigo porque obviamente vamos a platicar del máximo torneo internacional de fútbol. Ya tuvimos la patada inicial el pasado jueves y los partidos están a todo lo que dan. Hoy está debutando la selección canariña, la verde amarela, y poco a poco irán haciendo entrada, aparición, los grandes candidatos: Francia, España, Portugal, etcétera, etcétera. Pero en este programa no todo es el fulbo. También te tenemos muy buenas canciones. Y mira, la siguiente es una chulada de canción. Esto que se llama Inglés en Miami, de Rawayana con Manuel Turizo. Estás en Pelotexa, yo soy Carlos Hernández. 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